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3: Temperatura 20 grados.
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19: Son las 6:04.
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1: Temperatura 20 grados.
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3: Son las 6:32.
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3: Temperatura 20 grados.
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15: Son las 6:59 minutos.
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niegues, canejo, que el hombre no se entrega, que el hombre no es tan solo una hermosa palabra. El hombre como el fuego, tan solo se conoce cuando ha dejado su huella en medio del camino. 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

0: 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Siempre es importante recordar que uno puede, que uno lo va a lograr cuando se propone, sin esperar nada, sin esperar nada.
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0: Con esfuerzo, con sacrificio, con lucha y... se logran las cosas. A veces cuando decís no vas a hacer o no vas a poder, es darle un incentivo para que sí lo haga a la otra persona. En fin, vamos a el informe agropecuario a cargo de Enrique Aldavedini, como cada mañana desde Campo Abierto. Muy buenos días, Enrique. Y aquí la cortina que nos presenta...

0: La voz de nuestra gente y la voz del agro está aquí en Raíces Criollas como cada mañana. Y ahora sí, los muy buenos días.
1: Muy buenos días, un placer estar con la información agropecuaria de Campo Abierto. Primero que nada, decirles que hoy hay feria en el local Zapará, a cargo del escritorio Ernesto Esteves y compañía. 400 lanares, 200 vacunos, 15 yeguarizos van a estar pasando por pista con la administración del Banco República, una feria que va a estar comenzando en el eje de las 14:30, 15 horas. Reiteramos esto en el día de hoy, local Zapará, la feria destacada. En otro orden de informaciones, el novillo Mercosur llegó a su máximo histórico y se ubicó en $5.01, sobre todo por el recalentamiento del mercado de Brasil. Debemos decir que subió 7 centavos la referencia y está en $4.70 el kilo de carcasa. En Argentina se mantuvo estable en la moneda local, pero aumentó un centavo en dólares y está en 5.61. En Uruguay debemos señalar que el valor que hoy se maneja por el novillo especial de exportación son $6, precios que no se llegaban desde fines del mes de agosto. Y en Paraguay también hay un aumento de los valores del ganado de exportación y la referencia se ubica en $5.45, lo que estamos hablando de que el mercado en el Mercosur para el novillo realmente está con valores excepcionales. Reitero, a nivel de Mercosur se ubicó el promedio en $5.01. En lo que tiene que ver al remate de ayer en Australia, el remate de lácteos, debemos destacar que hubo subas en la leche en polvo y también en lo que tiene que ver a la leche entera y descremada. También subió el caso de la manteca. Lo cierto es que el promedio para la canasta de lácteos se ubicó en $3.588 la tonelada. Para la leche en polvo entera se ubicó en $3.695. Para la leche en polvo descremada, $3.884. Lo que habla que llega a una diferencia a favor de la leche descremada en casi $150. Y en el caso de la manteca, debemos destacar que se ubicó en $4.845 la tonelada. Estamos hablando de un aumento de un 0,7%, pero aumento al fin. Reiteramos esto en lo que tiene que ver a el último remate en Australia, que es la principal referencia a nivel internacional. En otro orden de informaciones, debemos decir que la soja, el maíz y el trigo cerraron con bajas en Chicago por la presión de la cosecha estadounidense y habrá que ver cuál es el camino que toma en el transcurso de la presente semana. Y también decirles en otro orden de informaciones que en nuestro país, en lo que tiene que ver al rubro lechero, se mantiene el stock, digamos, en nuestro país, según la última declaración jurada, datos primarios, por ciento, donde se habla de un aumento de las vacas en ordeñe, pero una baja importante en lo que tiene que ver a vaquillonas, sobre todo porque en lo se ha mejorado mucho en la cría y la recría, entran antes como vaca lechera, pero también en lo que tiene que ver a la exportación tiene su incidencia. De todas maneras, el mercado, el stock se mantiene estable y no hay perspectivas de que crezca, y eso ya se avizora que para el año que viene va a ser difícil que aumente la remisión de leche a planta, porque se ha llegado a un nivel donde la producción de las vacas en ordeñe se ha mejorado en un 10% por animal de promedio. Con más información nos estamos reencontrando en el día de mañana. Que tengan una excelente jornada. Como siempre, continúa Raíces Criollas con Tabaré Camargo.
0: Gracias, Enrique Aldavedini, técnico agropecuario, por el completo informe cada mañana aquí en FM Tiempo.
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0: Y nosotros seguimos aquí, seguimos.

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1: 14 grados la temperatura actual para el día de hoy, se pronostica un día nublado. No se va a dejar ver el sol,

también para mi señora que quedó, ella está en la obra. Ah, tempranito, sí, meta que meta, Fretacho. Bueno, un fuerte abrazo para ella también, que con esfuerzo y sacrificio está llevando adelante su casita. El nuevo radar instalado sobre una de las principales avenidas de Montevideo. No quería terminar preso. El máquina habló en su salida de Cuba.

Tragedia en la interbalnearia y mató a joven de 23 años. Causas ajenas. Antel emitió comunicado oficial por corte de internet y dijo por qué. El distanciamiento entre Bairo y Perchanman en Nacional, que se trabaja para surcir.

Registradoras en distintos hurtos le dieron libertad a prueba. Los actuantes de la brigada intervinieron ante los hechos de dos hurtos en comercios céntricos de la ciudad registrados en octubre de este 2026. En el primer hurto fue sustraída una caja registradora que contenía en su interior una suma superior a los 22.000 pesos uruguayos, paquetes de caja de cigarrillos. El segundo hurto tenía también, se trató de una sustracción de una caja registradora que contenía dinero en efectivo. Los actuantes realizaron una intensa recolección de información y análisis sobre el primer hecho, significando que no sería ajena la participación del hombre de 26 años carente de antecedentes penales. Conscientemente el referido el segundo hecho, los actuantes fueron alertados en el momento preciso que ocurría, iniciándose la búsqueda del responsable del ilícito, quien se diera a la fuga, pero la cual brindaron apoyo por efectivo del Grupo de Respuesta Táctica y Brigada Departamental Antidrogas. Luego de una intensa búsqueda fue interceptado y detenido un hombre de 26 años en el interior de una camioneta estacionada en la vía pública en las proximidades de la Rambla Sandú. Fue enterada la Fiscalía Letrada de segundo turno. Realizada la audiencia ante el juzgado letrado primera instancia de Tacuarembó primer turno, se dispuso la condena de un hombre de iniciales CJSH, 26 años, como autor penalmente responsable de un delito de desacato y dos delitos de hurto en reiteración real entre sí y un en grado consumado a título de dolo directo. Cumplirá la pena de 4 meses de prisión bajo el régimen de libertad de prueba. Debió fijar domicilio, presentarse ante la sancional correspondiente al domicilio y realizar trabajo comunitario por un total de 10 horas en el plazo de

6 meses de prisión por hurto. En momentos que la policía unidad realizaba patrullaje en la vía Oribe, fueron alertados de un hurto de cables en proceso. Y otros 12 meses de prisión por varios hurtos, un hombre condenado.

0: Nosotros vamos a ir a los compromisos de la radio. Regresamos enseguida de los compromisos con más Raíces Criollas. Ya en la recta final.
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4: Temperatura 20 grados.
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11: Son las 7:35.
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0: Y seguimos en Raíces Criollas, por FM Tiempo 101.7. Estamos desde los estudios. Estamos en esta linda mañana aquí en Raíces Criollas por FM Tiempo.
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Y estamos llegando al final por el día de hoy aquí en FM Tiempo 101.7. Esto es Raíces Criollas. Ya se viene a primera hora con Roberto Broco para comenzar la jornada informado.

0: Y se viene Roberto Broco para comenzar la jornada informados.
1: María Serena,
0: no te muevas, no te muevas de el dial, no te muevas que toda la noticia nacional, internacional, la local, todo está aquí. FM Tiempo, 101.7, nosotros nos estamos reencontrando mañana. Un beso enorme a mi señora que ya está presta para ir a laburar. Y a toda la linda audiencia de la 101.7 FM Tiempo, nosotros nos estamos reencontrando mañana, ¿eh? A todos, que tengan un lindo jornal. Chau, chau.
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1: 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Y por la noche una verde. Las rojas ayudan al corazón, las anaranjadas aportan a la vista y las verdes fortalecen los huesos.
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22: Son las 8 y 4 minutos.
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3: Buenos días, miércoles 14, 8, 7 minutos. Bueno, arrancamos de una manera diferente.
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3: Patricia Berman, Jalen Martínez, buenos días. Aunque Jalé no va a hablar, según él. Bueno, acompañante. Patricia, motivo del recorrido de justamente nuestro departamento.
4: Bueno, el 22 de noviembre son las elecciones de BPS y me estoy presentando como candidata a directora por el orden de las empresas.
3: Ajá. Para aclararlo un poco, ¿cómo funciona la parte del directorio?
4: Bueno, funciona de esta manera. Son 7 directores. De ellos hay 4... que una vez que asume el gobierno, los designa. Y luego hay 3 directores que son los que se van a elegir el domingo 22 de noviembre. Cada uno de esos directores representa un orden de BPS. Uno representa a los trabajadores, otro a los jubilados y pensionistas y otro a los empresarios. Uh-huh. Esos directores, parte de sus funciones son controlar cómo funciona BPS.
3: Ajá. Uh-huh.
4: Es decir, todo lo que tiene que ver con las contrataciones del organismo, las cuestiones internas en cuanto al funcionamiento, ¿verdad? Cuando vamos a EPS y la forma como nos atienden tiene que ver con decisiones que se toman en el directorio. También decide cada semana, por ejemplo, cuando hay una empresa que la reliquidan y entiende que es injusto ese número al que se llega o no corresponde, es erróneo, entonces presenta un escrito que ese escrito le llega al directorio diciendo esto está mal y el directorio decide si está de acuerdo con la empresa o si respalda a los inspectores que actuaron. Además, también el directorio toma decisiones sobre una jubilación que fue negada o una pensión que fue negada. Entonces, con estas 3 cosas, estas 3 decisiones, solamente ya digo, le está cambiando la vida a la gente cada semana. Tiene la posibilidad de revocar, o sea, decir... ¿Vamos a darle a esta persona la jubilación? ¿Vamos a darle a esta persona la pensión? ¿O quitémosle esta deuda a la empresa? ¿Reduzcámosla? Esta deuda, hay un error en esa reliquidación. Pensá que a veces unas reliquidaciones pueden hacer que la empresa cierre.
3: Sí, totalmente. Que están cerrando varias, ¿no?
4: Claro, pero en este caso se trataría, a ver, de el resultado de una inspección, el importe que surge a partir de esa inspección, puede hacer que la empresa ya no pueda seguir operando. Entonces, esa decisión, cuando uno presenta ese escrito al directorio, es de los 7 directores. Si será importante votar este domingo 22 de noviembre.
3: Y la mayoría la tiene el gobierno, por supuesto, con los 4.
4: Exactamente. Ahora, la tiene hasta que sean las siguientes elecciones. ¿Por qué? Porque está desfasado la forma como se eligen los directores políticos, que son con el gobierno, y luego a los 2 años se eligen los directores sociales. Entonces, ¿podrá mantenerse la línea de este gobierno o no? Dependerá que sucedan las elecciones.
3: Una pregunta a lo mejor un poco generalizada y tonta. ¿Cómo está el BPS hoy? Y digo esto porque... el porqué de la pregunta, porque Uruguay es un país envejecido, ¿no? Que yo no sé qué proporción están ahora de los que aportan a los que están jubilados?
4: Bueno, BPS sin duda lo que necesita es ajustar cuentas.
3: Ah, sí.
4: Pero antes de ajustar cuentas, tenemos que pensar algo más simple, que el dinero que ingresa al organismo se vaya donde se tiene que ir. Y al 2025 había acumulado de los años anteriores 1.402 millones a valores nominales. 1.402 millones que se pagaron por error.
3: ¿Pero y cómo se puede pagar por error?
4: Porque faltan mecanismos de control. Y eso es parte de lo que voy a trabajar. Porque si hay algo que necesitamos, por un lado dicen, no hay dinero para las jubilaciones, no podemos bajar los impuestos, entonces, ¿por qué se pierde dinero? Por error. Entonces, lo primero y más sencillo debiera ser, ya que hay tanto sistema informático que se contrata y que se gasta en eso, es poder tener controles adecuados de que se pueda verificar hacia dónde sale el dinero.
3: Ahora es un poco insólito, perdona que te interrumpa, de que no se controle tanto dinero. Que, digo, ninguna empresa se puede dar ese lujo, pienso.
4: Exacto, y mucho menos el Estado, porque está administrando nuestro dinero. Y no hay responsabilidades, porque cuando una empresa paga mal hay una responsabilidad, hay un costo.
3: Totalmente.
4: ¿Verdad? Multas y recargos. Pero aquí no hay.
3: Bueno, ahora se suscitó justamente, no digo una discusión, pero sí una controversia entre los 65 y los 60 años. ¿Qué proporción le toca a cada uno en la jubilación y cuánto de un sueldo X, cuánto le saca de aporte?
4: Bueno, en realidad esto todavía es algo que se está presentando, no es algo que existe, ¿verdad? Es algo que recién ahora está entrando al Parlamento. No es algo que todavía esté, es decir, ahora hay una propuesta, ¿verdad?
3: Ajá.
4: Entonces, veamos cómo eso se desarrolla y los fondos de dónde van a surgir y algo más importante. Se baja la edad de la jubilación y por otro lado estamos hablando de que le piden a la Presidenta un aguinaldo, pero ¿usted sabe la cantidad de préstamos que se dan a los jubilados y cuánto no se recupera? ¿No sería más fácil directamente aumentar la jubilación con esos importes de préstamos que no se recuperan? Ahora, de todas maneras, más allá de que un director toca todos los temas, o sea, cada semana debe atender todos los temas, ¿sí? De todos los órdenes, particularmente yo voy por el lado de los empresarios, es decir, propuestas que tienen que ver para que la vida de los empresarios con esa relación que tiene con BPS sea más fácil, cueste menos y sea más fácil, porque hoy en día, tanto a nivel de los trámites como a nivel del costo, a veces por los propios trámites, se vuelve bastante difícil.
3: Totalmente. Bueno, hay varios cuestionamientos que, bueno, a veces lo hacen, de que las jubilaciones, por ejemplo, del Ministerio de Defensa y del Interior, se le aumenta un grado para las jubilaciones, mientras que un empleado común se le saca un buen porcentaje. ¿Cómo se arregla eso?
4: Bueno, eso se arregla fuera de BPS, porque hay que entender qué puede hacer un director y qué queda en manos de los legisladores. Es muy importante qué se le puede pedir a un director de BPS. Todo lo que tiene que ver con impuestos, y de lo que estamos hablando, particularmente lo que son los aportes, contribuciones especiales a la seguridad social, es el único que puede hacer planteos al respecto, es privativo del Poder Ejecutivo. Entonces el Poder Ejecutivo hace la propuesta y después eso se trata en el Legislativo. Todas estas cuestiones que usted me está planteando tienen que ver con un legislador, es decir, son consultas a ser un diputado o un senador. Por otro lado, las cuestiones sobre las que puede trabajar un director es la forma como eso se implementa. Entonces, ¿qué información puede relevar un director desde dentro del organismo? El hecho de que las jubilaciones, sí, hay que dar más préstamos, evidentemente a la gente no le está alcanzando. Es un termómetro, ¿verdad? Es una forma.
3: Totalmente.
4: También podemos saber de que si cada vez hay empresas que están endeudadas y tengo que hacer convenios de facilidades de pago, es porque las empresas no pudieron pagar. ¿Qué está pasando con el importe de los recargos? Es decir, se puede relevar cuál es el síntoma y hay cuestiones que necesariamente las tiene que tratar el Parlamento, por cómo funciona la normativa. Puntualmente, lo que se puede, digamos, hablar de un ejemplo, en términos de un empresario. Un empresario va trabajando y en algún momento le surge que lo van a inspeccionar. Caen los inspectores. Ha pasado acá, está BPS, ha estado por el interior. y una vez que tiene la inspección, le pide una cantidad de documentación, la entrega, pasa el tiempo y a partir de ahí llega el silencio, ya no tiene más noticias. Y bueno, están trabajando los inspectores y están trabajando en otras empresas más. A medida que pasa el tiempo, lo que se va acumulando día a día son recargos. Entonces, el tiempo hasta que finaliza la inspección beneficia a EPS porque va a cobrar más, pero perjudica al empresario porque le va a costar más caro.
3: Por supuesto.
4: De manera que lo lógico sería que si EPS nos exige plazo para absolutamente todo, uno tiene un plazo para inscribir una empresa, para clausurarla, para dar de alta a los empleados, para pagar, para presentar las nóminas, para todo hay un plazo. Si no se cumple ese plazo, le cuesta caro al empresario porque tiene que pagar una multa. Sin embargo, cuando se trata de plazos de BPS hacia nosotros empresarios, ahí no hay. No hay un plazo para cuando uno envía una consulta a través de la web, consúltenos, y que te tengan que responder. No hay un plazo para una inspección y saber cuándo va a terminar. No hay un plazo para cuando uno tramita un certificado especial y están claras todas las cosas que tiene que presentar y cuándo va a terminar. Porque si uno necesita un certificado especial es porque tiene que vender una casa, tiene que vender, no sé, el local de la empresa, un vehículo. Entonces, hay una asimetría entre la exigencia del tiempo de BPS hacia nosotros empresarios y lo que recibimos nosotros de falta de plazos de BPS hacia nosotros.
3: Ahora pasa varias cosas. A veces el desconocimiento del empresario, por ejemplo, que tendría que estar empapado de todo eso. Digo, pero cada empresario yo pienso que está dedicado a su empresa.
4: Exactamente.
3: Y a veces hay cosas que cae una inspección, por ejemplo, bueno, y otra cosa también, le cae la inspección a los que estamos afiliados, por ejemplo, el EPS, el informal no.
4: Es verdad.
3: Entonces pasan las dos cosas. Habría que ser, no digo abogado, pero conocer un montón de leyes y de plazos que los que estamos trabajando no estamos enterados.
4: Creo que lo que se necesita...
3: Perdona que te interrumpa. Aquello de que la ley no admite que se ignore la ley, digo, pero no podemos estar al tanto de todas las resoluciones.
4: Más que eso, creo que la falla está al lado de EPS de informar, elegir caminos para informar que no son los acertados. Y también, si hay una razón por la cual creo que puede eventualmente haber un descontento en estas elecciones de ir a votar, es porque hace falta una actitud más activa de parte de los directores, de salir, de recorrer, como lo estuvo haciendo José Pereira. Es algo que a mí me fluye, usted ya sabe, yo salgo, recorro, explico, le cuento al lado B de BPS, porque estuve trabajando en BPS asesorando a la representación empresarial. Entonces, más allá de ser contadora, conozco cómo funcionan las inspecciones, qué es lo que se busca, ¿y qué garantías puede exigir un empresario? Y eso es justamente lo que me propongo hacer. Hoy, de hecho, hay una charla a la una en la sociedad...
3: Patria y Tradición.
4: Patria y Tradición, que justamente en este... Hoy el tema de la charla es, bueno, cómo pagar menos impuestos y no morir en el intento pagando más multas y recargos. Hay formas de uno de estructurar una empresa. Ayer el tema era en relación a las inspecciones de BPS. En Paysandú trató sobre las deudas y BPS. Creo que parte de lo que tiene que hacer un director es informar, salir a la calle, juntar a los empresarios y decirle, mirá, si vas a tener una inspección, cuando llegue el inspector, tal cosa, durante la inspección, tal otra, llegó el final de la inspección, a ver, ¿de dónde surge la deuda? Bueno, me dicen de que entienden que de acuerdo a mi nivel de facturación yo tendría que haber tenido a otra persona trabajando conmigo. ¿Pero lo probaron? No. Pues entonces eso hay que reclamarlo. ¿Cómo se reclama? Presentando un escrito, un recurso se llama, y diciendo, no estoy de acuerdo. Los empresarios tienen que empezar a hacer eso. Es un camino, es una herramienta que se utiliza muy poco. Y parte, como le decía hoy, al principio, del trabajo del director, de los siete, es decidir sobre esos reclamos que hacen los empresarios cuando hay un resultado de una inspección que entiende que no corresponde. Tenemos que también del lado de los empresarios ser más activos, protestar más, por decirlo de alguna manera. Hay herramientas para poder hacerlo y, como usted dice, se necesita que se conozcan. Y para eso estoy recorriendo y explicando cómo funciona el EPS, qué se le puede pedir y exigir a un director. También las respuestas de un director tienen que ser lo más breve posibles. Tomo la consulta, me voy, te respondo a la semana. Una semana para una empresa es tiempo. Estoy procurando dar respuestas en el momento en que nos encontramos. Claramente hay casos que son demasiado complejos que necesitan de un análisis más, estudiarlo con más detenimiento, que no puede ser en una charla y en lo inmediato.
3: Ahora, por ejemplo, hay una parte fluida, por ejemplo, de entendemos, porque nos ha tocado con un montón de entes del Estado, de el que está en Montevideo, el que está en el interior. Del Santa Lucía o Río Negro para acá, yo creo que es otro país.
4: Sí, bueno, por eso es tan importante recorrer, porque hay diferentes realidades económicas.
3: Porque a veces cuesta llegar a fulano.
4: No, a ver, si estás pensando en un director que va a estar en Montevideo y en la oficina de Montevideo, te olvidaste de todo el resto del país.
3: Totalmente.
4: O sea, necesariamente hay que salir y para algo hay una oficina y para algo hay asesores, para uno estar trabajando, estando en la cancha y estar mandando los casos a Montevideo que se puedan ir resolviendo los más complejos. Hay que trabajar en equipo, digo, el director no está solo, necesita de un equipo de trabajo para poder dar respuestas. Y un equipo que esté preparado, no vale cualquier equipo, porque le estás cambiando la vida cada semana a la gente. Entonces precisás a los mejores ahí para poder de verdad hacer ese cambio. Cuando alguien presenta esa queja, ese reclamo, como le digo, ese recurso, es porque hay algo que le está afectando en la vida. Estamos hablando siempre de dinero y tiempo. Dinero que le va a costar más a una empresa, y el tiempo de no saber qué va a hacer hasta que alguien le responda, me van a sacar esta deuda, me la van a achicar, ¿qué va a pasar? Son dos factores que para una empresa son muy relevantes.
3: Pero a veces hay deudas que ni siquiera el empresario sabe.
4: Bueno, hoy en día a través de la web uno entra a su usuario y puede ver la deuda. Le diría que más allá de que si el empresario sabe, hay deudas que el empresario tiene y no sabe de que ya el Estado no se las puede cobrar. Mire lo que le estoy diciendo. Cuando una deuda tiene en determinadas circunstancias 5 años o 10 años, pasaron esos 10 años, si no es que BPS le puede cobrar para toda la vida. Cuando no se dio cuenta en esos 10 años, se dice que esa deuda prescribió. BPS perdió el derecho a cobrarle. ¿Qué se hace entonces? Se hace un trámite pidiéndole a BPS que le borre esa deuda, porque BPS no lo hace en forma automática. Podría, ¿verdad? Porque para algo tiene todos esos software, pero no lo hace en forma automática. Entonces, mucho cuidado cuando uno va a BPS o lo ve desde la web en su usuario de que tiene unas deudas astronómicas del año 95. A ver, pasaron 10 años, atención, porque esa deuda hay que hacer el trámite de prescripción, que se llama, para pedir que se la quiten. Entonces, ahí, en estas preguntas, ¿verdad? Y que lo veo en la recorrida, falta informar más al empresario, porque con esa información se va a poder defender mucho mejor.
3: Patricia, bueno, no sé si nos queda algo en el tintero. Aparte de la invitación de hoy, hora 13, en Patria y Tradición.
4: Sí, exactamente, nos vemos hoy. Y bueno, le diría que todas las propuestas en las que, las cuestiones en las que planeo trabajar tienen un denominador común, que es que cumplir con BPS cueste menos, sea más simple y más previsible. En este tiempo he relevado varias cuestiones, ¿verdad? Que como empresaria uno dice, ¿hasta cuándo esto? Esto tiene que cambiar. Por supuesto que un director solo no logra todos los cambios por sí, pero lo primero que hace falta es tener la voluntad de plantearlo. Y las recorridas vienen a raíz de, bueno, a ver, escuchar qué otras cuestiones, porque justamente, como le decía, son diferentes realidades a nivel país. Por ejemplo, vengo de Rivera, donde la frontera es diferente de lo que puede pasar aquí en Tacuarembó.
3: Sí.
4: Entonces, escuchar en cada una de estas reuniones los planteos. Hoy el tema es ese, pero están invitados todos para ir y a ver, esta es mi experiencia con BPS y me gustaría que esto fuera distinto. Ese es el propósito de la reunión de hoy a la una.
3: Patricia, el 22, las elecciones. ¿Cómo se la ubica a Patricia? ¿Es por el nombre esas elecciones? ¿Es por lista? ¿Cómo va a ser? Digo porque eso todavía no hemos recibido información.
4: Sí, bueno, esas elecciones son por listas, como igual que en las elecciones nacionales. Les estaré enviando a la brevedad el número de la lista.
3: No,
4: pero,
3: se sabe todavía.
4: Porque hay que hacer un trámite previo con la Corte.
3: Ajá.
4: Pero estarán a la brevedad.

0: De Tacuarembó. Y bueno, estamos a las órdenes, nada más.
1: Bueno, muchísimas gracias por el espacio.
0: Muy amable.
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2: Temperatura 20 grados.
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13: Son las 8:38.
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23: Y Antel emitió comunicado oficial por corte de internet y dijo el por qué el suministro del servicio no solo se vio suspendido, sino que ha funcionado con mala calidad producto de los cortes en dos troncales, según Antel. Cuatro cortes en las redes transporte de fibra óptica afectaron este martes 13 de octubre el servicio internet de Antel en Uruguay. Los incidentes ocurrieron en distintos puntos del país y comprometieron la conectividad de las redes internacionales. Según informó la empresa, a través de un comunicado, los cortes se produjeron en dos tramos de la ruta 9, uno sobre ruta interbalnearia a la altura de Atlántida y otro sobre la ruta 12 entre las ciudades de Mina y San Ramón. Antel precisó que en estos cortes en las redes troncales nacionales afectan la conectividad de la red de internet internacional, a las que accede a través de cables submarinos que llegan a Maldonado. La empresa indicó también que los daños fueron originados por causas ajenas a la compañía y no especificó cuáles. Los equipos técnicos de Antel ya trabajan en la reparación de las fibras ópticas afectadas. La empresa informó que los servicios comenzaron a restablecerse de forma progresiva. Bueno, y Lut habló, quisieron humillar, me dijo. Apuntó a los que hicieron mandado. El exdiputado cuestionó las preguntas de sus familiares. Sugirieron que, enfrentando con Pettinati, contó que le dijo la producción. Allí, el exdiputado Eduardo Luz volvió a referirse este martes a la participación en Doble Vía de Canal 12 y aseguró que los periodistas Leonardo Hackenberg y Juan Chijuni intentaron humillarlo al preguntarle por sus deudas, embargos y otros aspectos de su vida personal. Durante una extensa transmisión del programa, el streaming se cuestionó las intenciones detrás de la entrevista del pasado domingo y se preguntó si los conductores acudieron por iniciativa propia o por encargo de alguien con el objetivo de conseguir una mayor audiencia. ¿Cuál es la razón de humillar a las personas? ¿Por qué ellos quisieron humillarme? No me humillaron, me quisieron humillar, así lo dijo. El abogado sostuvo que la participación en el programa fue algo inesperado, fuera de contexto y sorpresivo, pese a que ya había concurrido numerosas veces a Canal 12 y mantiene una buena relación con el medio. El programa arrancó en un formato novedoso para mí y en un cuestionario novedoso también. Se preguntaba y se contestaba, cada cual tiene su estilo en la pregunta y yo tengo mi estilo de respuesta. Vamos a los nuestros, Tabaré.
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23: Bueno, hay muchos hechos policiales que no nos va a dar el tiempo de darlo, la mayoría por robos y también estupefaciente. Y en otro orden de cosas, dijo, contando las horas es posible que no lo dejen venir. Esturla habló sobre la visita del Papa León XIV tras la cirugía que le están haciendo. El arzobispo señaló que la decisión dependerá de los médicos y que los preparativos siguen mientras esperan una respuesta del Vaticano. El arzobispo de Montevideo, Daniel Esturla, afirmó que la realización de la visita del Papa León XIV a Uruguay, prevista para el próximo 6 de noviembre, dependerá de la evaluación de los médicos que lo atienden tras la operación a la que es sometida por cáncer de pulmón. Si bien los preparativos continúan según lo previsto, la Iglesia uruguaya aguarda una decisión oficial de la Santa Sede sobre la posibilidad de concretar el viaje. Es posible que los médicos no lo dejen venir ahora, porque tengo que realizarse algún tratamiento, pero puede venir después. Creo que en los próximos días ya se sabrá exactamente si el Papa viene o no. El 6 de noviembre, expresó el cardenal en declaraciones a Telemundo Canal 12. Esturla manifestó su preocupación por la salud del pontífice, que este martes le extirparon el lóbulo inferior del pulmón derecho tras detectarle un cáncer al pulmón, justamente. Según informó el Vaticano, y la intervención fue exitosa y no se registraron complicaciones. Bueno, hasta aquí llegamos. Vamos a los nuestros y un tema de despedida.
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2: Temperatura 16 grados.

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28: Son las 9:04.
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0: Muy buenos días para todos. Es un placer estar con nuestra gente aquí en 101.7 FM, Tiempo 91.1 FM, Tambores, www.fmtiempo.com.uy, para acompañarlos hasta las 11:30 de la mañana. Llegamos al miércoles 14 de octubre de este año 2026. María Mabel, buen día.
1: Buen día. Placer enorme estar junto a todos ustedes. Día bisagra de la semana.
0: Sí.
1: Prácticamente la mitad del mes. Casi, casi.
0: Va rápido. Cualquier momento, como dice usted, feliz Navidad.
1: Feliz Navidad, tal cual. Sí, sí, sí. Bueno, tal como lo venimos anunciando, se prevé que para el día de hoy lleguemos a una temperatura máxima de 21 grados con una mínima de 13. Los vientos están a 13 kilómetros en la hora, la humedad es del 89%. Se prevé un 10% de precipitaciones, está nublado, podrían darse dentro de un rato, a partir de las 10 de la mañana. Quizás al mediodía ya no, seguiría nublado, pero el astro rey se va a dejar ver. Por lo menos un par de horas va a estar allí presente. Para mañana se prevé una máxima de 21 con una mínima de 13. Ya el porcentaje de precipitaciones es un poquito más alto, es de un 20%. Hoy es de un 10. Sin embargo, qué decirles, en el hora a hora no lo veo. Los vientos también a 13 kilómetros, la humedad baja al 73%, pero tendríamos un día parcialmente soleado.
0: ¿Hoy?
1: Mañana.
0: Ah, mañana.
1: Mañana. Hoy algo de sol va a haber, pero algo muy poco. Para el viernes, la máxima sería de 19 grados, una mínima de 11, vientos a 23 kilómetros en la hora, la humedad del 74%, estaría parcialmente soleado, aunque estaría totalmente nublado por lo menos hasta las 11 de la mañana. Después sí, el astro rey se haría presente también con un 20% de probabilidad de precipitaciones. Para el sábado, la máxima y la mínima descienden, 16 de máxima, 8 de mínima, también parcialmente soleado. Arrancaría con sol, se nublaría, saldría el sol nuevamente y no les sabría decir a qué hora porque ayer se vino en la noche, ¿no? El agua. Hay un 20% también de probabilidades de lluvias para el sábado. Vientos a 21 kilómetros en la hora y la humedad del 70%. El domingo también va a estar muy frío en la mañana. 17 de máxima, 6 de mínima. Digo, va a estar frío en la mañana teniendo en cuenta de que el sábado la mínima va a bajar a 8. O sea que a primeras horas de la mañana, con un solo dígito, se vendrá a trabajar. El que trabaja el domingo va a estar parcialmente soleado, con vientos a 18 kilómetros en la hora, pero muy probable que después de las 10 de la mañana se nuble por lo menos hasta las 3 de la tarde. ¿No? Es lo que se prevé. La humedad no va a ser tan alta, va a ser del 61%.
0: Bueno,
1: eso en pronóstico extendido.
0: Y a veces el que más acierta.
1: En lo que tiene que ver con el tiempo. Bueno, hoy es 14.
0: Sí.
1: Qué ironía. Día Internacional de los Residuos Electrónicos.
0: Día Internacional. ¿Y si habrá residuos electrónicos?
1: Y hay otros que no son residuos y se prenden fuego. ¿Qué seguidilla, vio?
0: Ah, para los autos eléctricos.
1: ¡Qué impresionante! Auto eléctrico en pleno tránsito, bien sintió un olor a quemado, el hombre arrimó, levantó el capó y ¡puf! Venía prendido de fuego. La otra en Canelones, ayer una señora lavó el coche, lo entró, lo dejó, cuando quiso verse le incendió totalmente. Y lo peor fue el avión.
0: Que no era eléctrico.
1: El avión no era eléctrico, en pleno vuelo, pero pleno vuelo. Los pasajeros, imagínense, en las gavetas del equipaje de mano, empezaron a sentir olor a quemado, a salir humo, y cuando abren, eso sí que piloto automático, y tuvo que venir hasta el comandante, piloto, todo, la tripulación, y ¿sabe qué era? Había alguien que llevaba una batería de litio para autos y explotó. También. Tuvieron que volver. Sí, no pasó nada, gracias a Dios, pero el susto no te lo saca nadie.
0: Ahora, eso no pueden permitir que vaya, no sé cómo...
1: No, dice que tienen una forma muy especial para trasladarse y todo lo demás, pero están pasando cosas que... No sé. Sí. Bueno.
0: Lo que pasa es que debe cambiar también el sistema de uno habitualmente cómo maneja el tema de los eléctricos a un auto a nafta. Supongo yo que el trato no debe ser el mismo. Porque hay gente que le ha dado un resultado bárbaro.
1: Sí, hay gente que sí. Sí, sí, sí. Yo no digo que no les dé pe. Yo tengo mis dudas. Hoy es el Día Mundial de la costurera. Vaya un apretado abrazo a todas.
0: Los que decimos la modista.
1: Ahora no, dice, antes era la costurera.
0: Claro, ahora es la
1: y
0: modista.
1: Y en aquellas épocas era como que bastante común, ¿no? Y gente que realmente cosía bien. Pero no es el día de la modista, es el día de la costurera.
0: Bueno.
1: No, no es igual. También es el Día Mundial de la espirometría. Día Mundial de la Normalización o Estándares, Día Mundial de la Donación de Órganos, Tejidos y Trasplantes.
0: Bueno, ¿y?
1: Sí.
0: No, no. ¿Y qué más?
1: Tenemos como día raro, ¿quiere?
0: Hoy es el Día Mundial de la Vista también, no sé.
1: Bueno, sí, no, pero yo... Como día raro es el Día Mundial del Improvisador. Feliz día, Tabaré. Toda la mañana tiene que improvisar algo.
0: Sí.
1: Él no llega derecho a decir tal cosa porque arranca. No, no, no. Él tiene que improvisar porque siempre hay algo que... ¿No? ¿Es así o no es así? Y bueno, es su día, Tabaré. Es su día. Yo.
0: Bueno, que no es lo mismo que el día del payador.
1: No.
0: El de el improvisador.
1: No, es lo mismo.
0: Tabaré, buen día. ¿Cómo pasó?
2: Buenos días, Enrique Mabel, un placer compartir con ustedes otra jornada más. Y andamos ahí entre San Juan y Mendoza.
0: Entre payado.
2: Entre Verao con... como mota de afrodescendiente.
0: Sí. Yo qué sé. ¿Te dice afrodescendiente?
2: Seguro, yo... todos se ofenden, ¿no?
1: Sí. Por mí, es el que se quiere ofender que se ofenda.
2: Pero, ¿verdad? Es más discriminativo decirle afro que decirle negro, ¿no?
1: Totalmente. Es que lo blanco es blanco, lo negro es negro.
2: No, lo que pasa es que cuando uno le dice afro, le estás diciendo no te puedo decir negro.
1: Ni más ni menos. Sí.
0: Claro. Pero sacaron de eso por el tema de la igualdad y no sé qué más.
2: Claro, como los dos mundos ahora.
0: Sí. Pero cuando...
2: Otra discriminación más grande.
1: No.
0: Pero cuando murió Ra, todos querían cariñosamente el negro. Ra.
1: Era todo, sí.
0: Hasta la...
2: Se colgaron de la caravana del
0: morrucho. El presidente de la República, los senadores, todo era el negro Ra. Entonces, ¿por qué Ra es el negro y la gente común es afro?
2: Claro, porque el negro Ra no lo podía, no lo discriminaban porque se lo decían con cariño. Y era un ser supremo para ellos. Estos otros son los habitantes nomás de Uruguay, que vamos a decir.
0: A mí lo que más me llamó cuando murió Rada fue que todos decían el negro.
1: Ah, sí.
0: Y si vos decís negro, sos ofensivo. Es un color de piel, es como que a mí me digan rubio.
2: Claro, o sea. Rada tenía plata y era famoso. Los otros, el común habitante, no. Que tengan plata primero.
1: Y del partido gobierno, que no es poco.
2: ¿Eh?
1: Y del partido gobierno, que no es poco.
2: Ah, sí, sí, tal cual.
1: Eso también influye.
2: No, los otros, si quieren igualdad como Rada, que tengan plata también. Si no, van al muerto.
0: Pero la verdad que cosa más discriminatoria que eso no había mucho tiempo.
1: No, por supuesto que no.
2: Sí, verdad.
0: Eso fue discriminatorio.
2: Total. Hay un montón de cosas que se quieren hacer los igualitarios ante la sociedad y están discriminando más.
1: Pero claro.
2: A mi manera humilde de ver.
0: Pero lo que pasa es vos,
1: no tengo duda.
0: El discriminar no lo podés hacer por una ley.
2: Totalmente.
0: Discriminar es por un tema cultural, no es por una ley.
2: Sí, sí.
0: ¿Verdad? Y va a haber gente que va a seguir odiando los negros, o discriminando, mejor dicho, no digo odiando, discriminando los negros, los chinos, los que sea. ¿Verdad? Porque gente que discrimina hasta gente que no es de su propio estatus social, aunque sea tan rubio como él. ¿verdad? Y después, del otro lado, y me incluyo, estamos los que hablamos con cualquiera.
2: Pero eso aparte, sí, yo que hablo con cualquiera porque no miro el color de piel.
0: Claro.
2: Lo que sí percibo, y se lo he dicho a un lote de conocidos, compañeros, que los que más discriminan a los negros son los mismos negros.
1: Sí, es verdad.
2: Sí. Mirá que el negro de aquel. Y si usted le da a elegir a un negro, elige siempre estar con un blanco, no con un negro. Ya sea en relación sentimental o lo cotidiano de todo el día.
1: Sí.
2: Así que no me vengan con ese verso porque los conozco un lote de ellos y son todos igual.
1: Ahora yo sigo sosteniendo, más allá que es un color, para mí negro es una palabra cariñosa.
2: Ah, sí, porque está como uno lo implemento, ¿verdad?
1: Porque claro. Si yo te digo...
2: Aparte yo negro, le digo negro a una persona que no
1: te
2: es...
1: Te digo, hola, mi negro, ¿cómo tampoco estás? Es cariñoso.
2: Y yo soy mestizo.
1: Ahora sí te digo negro de... ¿No?
2: Mi bisabuela era... Ajá. ¿Era cómo es? Charrúa.
1: Ajá.
2: Uno dice pura como para decir... Era, no, originaria.
1: Sí.
2: La tribu charrúa.
1: Sí.
2: ¿No? Y por descendencia de mi padre tengo gente de color también. Honradamente, felizmente y orgullosamente mestizo soy.
1: Pero
2: tengo una piel que no se puede ni describir de color.
1: Pero además, sí, el color de la piel no hace a la persona.
2: Totalmente.
1: O sos gente o no sos gente. O sos buena persona o no sos buena persona. No importa el color, no importa la edad, no importan los títulos, no importa nada.
0: Sí.
1: Sos o no sos. Punto.
0: Sí.
1: Para mí es así.
0: Uno tiene en la sangre diversidad y bueno, uno saldrá más blanco, otro más oscuro, digo, o más mestizos en su fisonomía,
2: sí,
0: ¿no?
2: Sí.
0: Por parte de mi padre, mi abuela, la madre de mi padre, era india. Y mirás una foto de india.
2: Ah, mira, también.
0: Sí. Mi abuelo por parte de padre era español. Y mis abuelos por parte de madre eran italianos 100%. Vinieron al... O sea...
2: Allí enfrente de casa el veterano tiene la foto de los abuelos de él.
1: Ajá.
2: Y también, ella era india, pura, o sea, india de la raza charrúa. Y el esposo se casó con uno de Italia. Había llegado desde Italia, rubio, ojo celeste.
1: Mira.
2: Sucedía eso. Antes no discriminaban, ¿vio?
1: No.
0: Y sin embargo, gente de hace muchos años, algunos hoy ya no están, pero siempre me comentaban, porque acá se sacaban las fotos familiares en una época en Tacuarembó, ¿verdad? Y las casas, como por ejemplo era el fotógrafo Morales, que mucha gente ni sabe.
1: Yo lo escucho con atención porque no sé, justamente.
0: Sí. Bueno, ponían las fotos familiares, ¿verdad? Las exhibían en la vidriera, ¿verdad? Más de una vez apareció el clan. Pero y todo el mundo nos decía que los aldabes nos distinguíamos por los ojos achinados. Y como ves, lo que venía de familia no tenía nada que ver con chino ni asiático. ¿Eh?
1: No, pero ustedes tienen una horma parejita. Solamente con verlos caminar de atrás ya decía que lealtad. Hombre o mujer, se lo
0: digo. Pero recuerdo que el doctor Castellano siempre me decía, dice, todos los aldabes eran chinaditos, dice. Siempre me bromaba con eso. El doctor Castellano.
1: Pero son de ojos pequeños, no achinados.
0: Bueno, pero te digo, él me decía, y mucha gente me manifestaba eso. Pero vuelvo a lo del principio. El que discrimina, discrimina. El que no discrimina, no discrimina.
1: Sí, no hay
0: ley. No hay una ley que diga lo contrario.
1: Podrán hacer mil leyes, pero lo que cada ser humano siente es un sentimiento y lo va a seguir sintiendo.
2: Y usted es testigo cuando estamos de afuera que pasan mis amigos de color y me pegan el grito.
1: Claro.
2: Y con todo me llevo.
1: Pero está bien. ¿cuál es la diferencia? O sea, me parece que es algo tonto, sinceramente tonto, por sí. no decir un disparate grande.
0: El valor de la unidad indexada para hoy, 6.6641, 6.6641 unidad indexada, unidad previsional, 1.81440, UR 1946.95, reajuste de alquileres, índice 1.0468 en octubre. El dólar abrió la jornada a 39 pesos a la compra, 41.40 a la venta. Peso argentino 0.02 y 0.20, real 7.10.8.80, el euro 42.81 y 47 pesos con 52 centésimos, compra y venta respectivamente.

0: Bueno, mucha, pero mucha vida y felicidad para los cumpleañeros del día de hoy. No sé por qué, será tanto tiempo que se cansa el teléfono de donde uno lo deja, ¿no? Hoy está de cumpleaños Silvia Midón, Estela Estela, Silvestre Alves, Adriana Galo, Alfredo González, Roberto.
1: ¿Alfredo González era Alfredo locutor?
0: No sé decirlo. ¿Eh? Roberto Regina.
1: Mirá, el Beto Regina.
0: Sol.
1: Un abrazo para el Beto, espero que haga alguna, ¿sabes?
0: Sol Díaz, Manuel Dutra, Beatriz Martínez, Silvina Álvarez, Necker Benavides, William Albornoz, Laura Esther Suárez, Manuel Flores y Pati Caraguata. Esos son los cumpleañeros del día de hoy. Para todos, mucha vida y felicidad.

0: Bueno, no quedó. Usted me pidió, yo se lo hago.
1: No.
0: Encárguese usted, siga, que no hay
1: para,
0: ningún.
1: Para nada.
0: No, yo cumplo.
1: ¿Y?
0: Sabremos, como dijo Sabaré. cumplimos.

0: en San Gregorio de Polanco. Por lo tanto, mañana se reúne la Mesa Interinstitucional de Políticas Sociales en San Gregorio de Polanco a partir de las 9:30 de la mañana, convocada por el MIDES.
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0: El otro tema es que sigue intermediando el Ministerio de Trabajo y Seguridad Social en torno a la situación respecto del frigorífico Tacuarembó. Un poco lo que les había manifestado el día lunes, de que siguen, digamos, la empresa sigue con su plan inicial. Había una oportunidad ahí de una tregua que se había dado, sobre todo con el tema de los despidos, pero aparentemente ha vuelto a el tema de mantener su reestructura en todos sus términos. Y en esa intermediación la hace el Ministerio de Trabajo, porque se ha confirmado lo que también manifestábamos, que la empresa no estaba dispuesta a seguir negociando con el sindicato, ¿verdad? Y por ahora la empresa también no tiene apuro. Digo, lógicamente, que una planta como el frigorífico de Tacuarembó trabajando es una cosa, sin trabajar es otra. Pero MBRF sigue matando 6.500 reses, nada más que lo hace a través de Inaler y Frigorífico Colonia, que mataban 2.000 y algo.
1: Pasaron las 6.000. Ahora pasaron las 6.000.
0: Claro, y el Frigorífico Tacuarembó mataba 6.000. Pero creo que el apuro también, o mejor dicho, el no tanto apuro es porque no hay mucha oferta y el novillo volvió a los 6 dólares, 5 dólares y pico. Entonces, creo que lo que apuraba un poco era la misión china, que va a venir a Uruguay a hacer las inspecciones, entre ellos el frigorífico San Jacinto, que sigue suspendido, y vendría al Tacuarembó, pero habrá que ver si eso se concreta. Lo que pasa es que para las multinacionales la gente es un número.
1: Ni más ni menos.
0: Es así. Esta cuenta me da, esta cuenta no me da. No es el mismo frigorífico que era de don Fernando Secu Aparicio, el frigorífico de Tacuarembó. Es de una multinacional. Y por lo tanto se maneja como tal. Si no

0: te sirve un jefe de planta, si no te sirve un jefe de cualquier sector, o no te sirve el CEO de Uruguay, que hoy es Marcelo Secó, vuela. Como vuela cualquier trabajador. Porque son empresas multinacionales, se manejan de otra manera. Pasan a ser un número.
1: No sé si todo seguirá de la misma manera o no, pero antes era un verdadero cuco trabajar en una multinacional. Y sin embargo nosotros tuvimos el honor de ser elegidos para trabajar en una multinacional, no solamente en Tacuarembó, eran varios departamentos al norte.
0: Ah, ¿sí?
1: Y trabajar en una multinacional es una rectitud impresionante, te cumplen desde la A hasta la Z con lo que te dijeron. Es un placer, eso sí que es un placer como Núñez. Sí, realmente.
0: Claro, pero...
1: No sé si estarán igual.
0: Sí, también
1: no.
0: Ha cambiado.
1: Por eso dije, hoy, no sé si estará igual.
0: No, ellos con respecto a las normas de tenerte en caja, de cumplirte con el pago de esto,
1: y en eso son... Todo, absolutamente.
0: En eso
1: todo.
0: Son...
1: Estrictos.
0: Estrictos porque no se complican la vida, ¿verdad? No es que voy a poner hace 8 horas y le pongo 7 para repasear una hora. Te pagan lo que tiene que hacer.
1: No, y además...
0: Pero sos un número. O sea, mañana vos no servís, mañana hay un problema y volás como cualquiera, ¿no? Porque, por ejemplo, o ponía el ejemplo, hace un tiempo atrás que decía de algunos que... Por ejemplo, tenían muchas faltas, no rendían y los iban a despedir. Estaban dentro de esos 100 despidos, porque 50 aspiraban que era gente que tenía causa al jubilatoria de esos 100 despidos. Pero el fin de semana en la rural me enteré de un muchacho joven, cumplidor y todo, que también está dentro de esa lista. Eso sí, como te digo una cosa, te digo la otra. No, para venir a dar la información, porque uno no forma parte ni de la empresa ni de los trabajadores
1: ni del sindicato,
0: y está obligado a decir lo que es. También le ha tocado a gente que es buena y que cumple y que venía trabajando firme, y también está dentro de esa lista. O sea que hay para todos los gustos. ¿Cómo se va a solucionar este tema? No sé, pero lo cierto es que por ahora, si no se juntan las partes, esto va a ser un tiempito y otra vez de vuelta.
1: Tengo entendido que no hay por alguna parte ningún interés de acercamiento, lo digo extraoficialmente, y también extraoficialmente tengo entendido que ya la gente no concurre como concurría a las reuniones del sindicato.
0: No sé. Eso yo no puedo decir porque...
1: No, lo digo extraoficialmente. Tengo entendido, dije, extraoficialmente, no es oficial.
0: Pero más allá de esto, de eso, el tema me parece que va a demorar algunas semanas más. Ojalá no, por el bien de Tacuarembó, por el bien de los trabajadores, ¿verdad? Y por el bien de la empresa, también por lo que mueve en Tacuarembó, ¿no? Porque uno dice los trabajadores y todo el entorno que hay de camiones, de gomería, de una cosa, de la otra.
1: Todo el comercio,
0: en
1: todo.
0: En torno a lo que significa el Tacuarembó, el frigorífico Tacuarembó, que es la principal empresa de nuestro departamento. 1.500 trabajadores, hay 200 que están trabajando, ¿verdad? Porque están en la parte de producción, creo. ¿Cuántos? 60 ahí trabajando. Yo pensé que habían quedado, se ve que el resto siguió para afuera. Pero de todas maneras, es muy importante para Tacuarembó. Ojalá que se solucione, pero lo del principio quería comentarles que la situación por ahora sigue incambiada y con una empresa que está muy dura en su posición. Sé que el sindicato que representa a los trabajadores se ha flexibilizado algo en sus aspiraciones, pero la empresa sigue con el 100% de su posición de reestructura.
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1: Ayer, recuerda que le dije, hubo temblor en el Atlántico.
0: Sí.
1: Uno, 6.7 de intensidad, el otro, 6.9. Bueno, ahora, en el Atlántico, sí, entre sí. América Latina y África, para que más o menos ustedes se hagan una idea.
0: Ahí más, más o menos ahí en el eje de San Pablo.
1: Por ahí. Para que se hagan una idea. Ahora, felizmente se está descartando amenaza de tsunami, pero se registraron dos sismos en esta noche, en esta madrugada pasada, en el Norte Chico de Chile, con 6 minutos de diferencia, sacudiendo localidades como Atacama y Coquimbo, entre otras cosas.
0: Bueno.
1: Dos más, con epicentro a 21 kilómetros al oeste de Punta Choros, y una profundidad de 48 kilómetros.
0: Se sigue moviendo.
1: La tierra se está sacudiendo mal, realmente mal.
0: Compromisos de la radio y en unos minutos seguimos con toda nuestra gente.
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6: Temperatura 16 grados.

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14: Son las 9:48.
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0: nuestra gente. 101.7 Tiempo FM, 91.1 Tambores FM, Radios Uruguay, Internet a través del Facebook de Tiempo FM, de Enrique Mabel Aldave, nuestra gente, periodistas independientes en la frontera y gracias, como de costumbre, Olguita Barbosa, mandándonos un GIF, dándonos los buenos días. Gracias de todo corazón por estar junto a nosotros.
1: Estamos tanto como a las 9 de la mañana, 54 minutos.
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1: Les recuerdo que en el día de mañana, a las 20 horas, en el Centro Cultural Escayola, se presenta Anaí, homenaje a la mujer rural nativa, ballet folclórico de El Sodre, porque mañana es el Día de la Mujer Rural.
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1: Cándido es una obra de Voltaire. 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
1: Seguramente usted lo va a dar en las noticias del día, pero salió el papa de la operación. Dicen que bien, dicen que le extirparon ese bulto que tenía, ese nódulo que tenía en el pulmón. Y bueno, por ahora se mantiene la visita a Uruguay, llegando el día 6 de noviembre, pero lógicamente que habrá que esperar cómo transita la recuperación de estos días y finalmente si llegará a nuestro país y a América Latina, porque también va a estar en Argentina, para ver si cumple, y si no, se habla que podría ser los primeros meses del año que viene. Por ahora se mantiene la fecha de noviembre.
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1: Hoy y mañana se lleva a cabo este encuentro que organiza Ceibal y la Fundación Ceibal. Es un congreso que se desarrolla en la capital del país, concretamente en el edificio Mercosur. Ya estamos en diálogo con el director del Banco de Previsión Social, Ariel Ferrari. Buen día, bienvenido a nuestra gente, muchísimas gracias por atendernos.
4: Buenos días, un gusto andado y un saludo para toda la audiencia y el gusto compartido.
1: Bueno, hay un llamado, mejor dicho, hay una actividad por el cual se está invitando a lo que significa Collar Amarillo, que lo explicamos un poquito, la actividad creo que va a ser el viernes acá en Tacuarembó.
4: Exactamente, el viernes a las 10:30 de la mañana estaremos de alguna forma haciendo como una especie de lanzamiento. Invitamos a las instituciones que trabajan con la discapacidad, los vecinos en general, y por supuesto imprescindible para nosotros, y por eso agradecemos este contacto, la difusión, porque en diciembre el Parlamento modificó un artículo de la ley 18.651, que es la que allá hace como 15 años dispuso los derechos de las personas con discapacidad, y en diciembre el artículo 7 pasó a incluir que los collares de girasoles, tratando de hacer visible lo invisible, quien lo quiera usar voluntariamente, no es obligación, pueda tener esa identificación que nos permita saber para relacionarlo, no para excluirlo, para decir, mira, esta persona tiene una discapacidad y no me doy cuenta, no la veo, sino para entender y para ser más inclusivo, de que, bueno, tengo que tener una actitud con más paciencia, más empatía, dar más tiempo, porque a veces algunas razones y algunas reacciones que puedan tener esos ciudadanos, a veces pasan los niños, pero puede pasar a personas mayores, cuando tiene un trastorno del espectro autista o tiene cualquier tema que tenga que ver con la salud mental, o en una esclerosis que no nos damos cuenta, o tantas otras discapacidades que no se ven, pero que hace que, bueno, la reacción, los tiempos de esa persona sean más lentos. Hace 10 años se creó este collar en Inglaterra, es una marca registrada, y en el Uruguay Pictórica, que es una organización de madres, se puso en contacto con nosotros, todas con hijos del trastorno de espectro autista, que querían ver cómo podían, qué podíamos apoyarla para distribuirla en el país, porque le pedían del interior y tenían que mandar una encomienda. Algunos del interior no se enteraban de que estaba esta posibilidad o demoraba más, y nosotros dijimos, bueno, tenemos una infraestructura, el EPS, ¿por qué no la ponemos a disposición? Y lo que estamos haciendo es, en cada sucursal, a partir de esto que va a pasar el viernes a las 10:30 a.m, quien entienda y quiera usarlo, o un familiar que quiere que un niño lo pueda usar, lo pueda identificar, vaya al BPS. No tiene por qué ser beneficiario del BPS, no tiene que llevar historia clínica ni informe médico, simplemente un tema de buen relacionamiento de vecinos, teniendo un trato de buena fe, alguien que nos diga, bueno, yo vengo a buscar el collar de girasol porque mi hijo tiene una discapacidad no visible, nos llena un formulario con los datos de quién lo retira, y siendo menor el dato del niño, y lo puede llevar. Y si es en alguna agencia del interior del departamento de Tacuarembó, bueno, lo pedirán la agencia y la sucursal se lo va a mandar.
1: Ahí está, o sea que va a estar disponible a partir del viernes.
4: Exactamente, el partir del viernes nosotros llegaremos con un número importante de collares que estarán a disposición, y bueno, y como nos está pasando en algunas sucursales, que fue por donde empezamos, acá en el sur, o mismo en el litoral, en Salto, a los 10 días, las 100 que habíamos dejado, los 100 collares, se distribuyeron y tuvimos que enviar más, pero creo que es algo bueno que el organismo se involucre colaborando con la sociedad, cumpliendo con una normativa, porque la norma impulsa a esto. Y por otro lado, hicimos un convenio para que nos suministren los videos para capacitar a nuestros funcionarios. Por dos cosas. Una, porque si vemos que alguien entra con un collar de girasoles, saber que tenemos que tener, bueno, una atención privilegiada hacia ellos, porque la forma de relacionarse capaz que no es la del mismo que cualquier otro ciudadano, pero además, en pocas semanas o tal vez antes de fin de año, BPS va a ser un concurso abierto para ingresar 31 funcionarios en un concurso para, cumpliendo con la ley, ingreso de personas con discapacidad. Por lo tanto, también nos tenemos que preparar para cómo relacionarnos con ese nuevo compañero que va a ingresar y que capaz que por su discapacidad necesita que conozcamos también los que estamos en el BPS cómo relacionarnos con él.
1: O sea que va a ser una actividad tanto externa como interna, va a terminar siendo esto.
4: Sí, es externa el viernes, y después de eso el centro de estudio ya está planificando cómo se hará el curso. Lo más probable es que sea a distancia para que pueda ser en todos los locales del BPS, que son 84 que tenemos a lo largo y ancho del país, y que, bueno, los funcionarios que están trabajando directamente con el público puedan conocer esto y en general relacionarse a partir de este conocimiento que nos puede brindar esta formación.
1: Muchísimas gracias, Ariel Ferrari, director del Banco de Previsión Social, por la amabilidad de atender a nuestra gente.
4: Es un gusto y agradecido, porque sé que mucho más gente de la que el viernes podemos estar en contacto la tuvimos ahora cuando, bueno, a través de este medio nos permite llegar a la población de Tacuarembó.
1: Un gusto también, te mando un abrazo, buena jornada.
4: Gracias, un abrazo.
1: Chau, chau.

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4: Estábamos hablando del BPS y bueno, están las elecciones en el Banco de Previsión Social que se van a desarrollar el 22 de noviembre, ¿verdad? Y bueno, ¿cómo es la situación de los directores sociales o de los directores en general del directorio del BPS?
0: Claro, no nos olvidemos que aquí van a votar empresarios, trabajadores y jubilados. Y es obligación.
4: Sí.
0: Y es obligación. Y quizás porque ya se ha manifestado por otros lados mucha gente que está diciendo, porque nosotros lo hacemos en forma honoraria. Venimos a... No es así. Así se lo digo claramente, es mentira. El directorio del BPS, y esto es lo que vamos a votar todos, digo todos porque la mayoría o es jubilada o es empresario o es trabajador. El directorio está integrado por 7 miembros. 4 políticos designados por el gobierno, entre ellos el presidente. 3 son directores sociales, que acá es donde hay que elegir por los activos, pasivos y empresas. El presidente del BPS, el sueldo base que tiene es de 186.262 pesos. Gastos de representación, 73.500. Total nominal, 259.782 pesos mensuales. Los directores, los 6 directores políticos y sociales, tienen un sueldo base de 161.983, gastos de representación 51.130, total nominal 213.113 pesos mensuales. Hay una sombra también detrás del directorio, porque cada director tiene sus asesores y también ganan.
4: Sí.
0: A diferencia de lo que mucha gente cree, un director no trabaja solo. Cada despacho cuenta con un equipo de apoyo y asesoría que presupuestariamente le cuesta millones de pesos al Estado. Cada uno de los 7 directores tiene asignado por ley un cupo de adscriptos, secretarios y asesores técnicos, legales y económicos y contables. En promedio, cada despacho maneja entre 4 y 6 asesores secretarios directos de confianza, lo que significa una red de más de 35 a 40 asesores de directores que están orbitando en el piso superior del BPS. Un asesor profesional, técnico, abogado, contador, un economista, en la escala gerencial o de adscripción de directorio, percibe haberes nominales que van de 140 mil a 220 mil pesos mensuales, grado asignado en la planilla del organismo. Un secretario de despacho adscripto se ubica en una franja de 85 mil y 130 mil pesos mensuales. Acá, mantener esta estructura en un solo despacho de un director, el sueldo de director más 4 o 5 asesores, le cuesta al país entre 800 mil y más de 1 millón de pesos mensuales. Mensuales. Ajá. Multiplica por 7 o por 8, por 7 que son los directores, con sus asesores. Bueno, acá tenemos 7, 8 millones de pesos por mes en cúpula y asesoría de lo que gasta. Ahora, ¿cómo le explicamos a un jubilado que cobra una pensión mínima que el director social que supuestamente lo va a representar en el BPS cobra más de 210 mil pesos y tiene un equipo de asesores que ganan más de 150 mil? En las elecciones del BPS se gastan millones de dólares en logística y papeletas. ¿Tienen los asesores metas concretas de gestión? ¿O son cargos de confianza que se reparten como boletín político o sindical?
4: Lo mismo que los secretarios de los senadores y de los diputados.
0: Bueno, hay más información para este boletín. Perdón. Uno dice, bueno, cuando salen a recorrer el país, hay gastos de representación, está incluido. Usted sabe que no. Eso lo paga íntegramente el Estado, es decir, el BPS, con los aportes de los trabajadores y de los empresarios. Cuando un director sale a recorrer los departamentos, Tacuarembó, Salto, cualquier localidad, utiliza una flota de vehículos oficiales asignados al organismo, conducidos por choferes presupuestados del BPS, más combustible, imprevistos de mantenimiento, todo corre por cuenta de la administración pública. Esto, uno se pregunta, ¿está comprendido en los gastos de representación? No. Técnicamente van por carriles separados. Esto se suma.
4: Eso lo he dicho Gustavo ya. Bueno, cuando le preguntamos un día, ¿verdad? De que los gastos los paga, lógicamente, que el BPS.
0: Todos los costos, viáticos, todo lo demás, cuando un director sale en una misión a más de 50 kilómetros de su oficina, el organismo le liquida viáticos diarios para su alimentación, estadía, porcentaje de la categoría más alta, además de pagar el traslado en el vehículo oficial, con el chofer y con todo lo demás. Acá, mientras, por decirle algo, un funcionario común del organismo tiene 1000 restricciones para usar un auto oficial, los directores están exceptuados genéricamente de esas limitaciones. Tienen la potestad de trasladar asesores, secretarios, acompañantes sin trámites burocráticos previos y cuentan con choferes a disposición bajo un régimen especial de horas y de traslados. Esto es por todos lados plata más plata. Se me ocurrió también preguntar, porque como hasta en las juntas departamentales se les dan los teléfonos celulares todos, ¿no?
4: Claro.
0: Los paga el BPS también. El BPS contrata convenios institucionales con Antel para proveer flotas corporativas, líneas oficiales. No alcanza solo a los 7 directores, sino que también a gran parte de los asesores de confianza, adscriptos y secretarios de despacho. ¿Sabe qué incluye? Aparatos de alta gama, smartphones provistos de recambios periódicos por el organismo, planes corporativos de minutos y datos de internet sin tope o con un límite absurdamente alto, todo a cuenta del presupuesto general del BPS. ¿Sabe cómo funciona la letra chica del gasto? dice que se justifica con que el director y sus asesores tienen que estar conectados las 24 horas por razones de servicio y coordinación institucionales.
4: ¿Vio cómo es?
0: Todos los cargos fijos de esas líneas corporativas, las itinerancias, rooming, cuando viajan, la renovación de aparatos, ingresan como gasto operativo directo del BPS. Cero costo mensual. El jerarca o el asesor no gasta ni un solo peso de su sueldo, es decir, de 210.000 o 150.000 que gana. ¿Por qué? ¿Qué pasa? Mientras el director y sus asesores, el Estado les regala el teléfono de última generación, el plan de datos ilimitado para sus despachos, el BPS le pone 1.000 requisitos y topes de ingreso a los jubilados. ¿Para qué? Para darles un celular básico o una conexión del plan Ibirapital.
4: Más o menos.
0: Es una ironía, no es más o menos, Ed. Si usted no quiere, pero es así, es demasiado fuerte todo esto. Sinceramente, demasiado fuerte. Se van millones de pesos mensuales en esto.
4: Sí, sí. Pero eso multiplíquelo por todas las oficinas públicas que hay. Porque en todos los ministerios, parlamento, todo es así.
0: Pero además,
4: absolutamente.
0: Sabe que más allá de todo, está que ganen bien, que tengan gastos de representación bien, pero esos gastos de representación, mire, que son para un catering, para tomar un café, va a Tabaré y si es amigo, lo reciben y ahí están los gastos.
4: ¿Tabaré vamos a tener que ir más seguido?
0: No.
4: A ver si nos pagan un café.
0: Es para eso, no es para otra cosa, porque lo demás lo paga todo el BPS. Ahora, la ironía y lo que sinceramente embronca, que tienen tanto y tanto y en los celulares, porque tienen que estar supuestamente por ley las 24 horas al servicio. Yo le pregunto a un empleado, le pregunto al jubilado y le pregunto a un empresario, ¿alguna vez llamó a cualquier hora y lo atendió el director? Digo, si usted llamó y lo atendió, ¿no? Porque el deber sería que el director lo llame a usted. Porque él no gasta, usted sí paga. Pero él no paga el teléfono, él no paga la llamada, él no paga internet. Él tiene todo de arriba. Yo le pregunto, ¿alguna vez tuvo una respuesta así? Pregunto, de 7 que hay, de 7 directores, ¿me va a decir que uno propone como ha propuesto y viene siempre, como lo dice Gustavo, con el director?
4: Con José Pereira.
0: Con José Pereira. Cada cosa que proponen, a ver, 7 personas uno propone. Y los otros representantes, él es representante de las empresas, el representante de los jubilados, el representante de los trabajadores, ¿se suman al gobierno?
4: Sí,
0: es así. ¿No son capaces de ponerse de acuerdo 7 personas en algo favoreciendo al trabajador, favoreciendo una empresa, favoreciendo a un jubilado? Entonces, ¿con qué cara después le dicen que aumente un 1% a las jubilaciones más bajas? No, por favor, no me tomes el pelo. ¿Me vistes la cara, como dicen los mexicanos?
4: Y por algo los directores políticos dicen que estos préstamos con menos interés para los jubilados fue un éxito.
0: Pero ¿sabe qué pasa? Ahí está el éxito. Hay un éxito, sí. ¿Sabe por qué es un éxito? Porque si el jubilado sacó, ahora renovó, o lo que sea, el préstamo del BPS, porque tiene la tasa más baja de interés, por 3 meses no puede. Entonces, cuando a partir del mes que viene el República habilite los créditos para jubilados, el jubilado no puede sacar, porque si sacan el BPS durante 3 meses, no puede sacar en el República, o viceversa, sacan el República, por 3 meses no puede sacar en el BPS. Lo ataron de pata y mano. Adiós Año Nuevo, adiós a Navidad.

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2: Usted sacude la cabeza y la gente que está mirando por internet piensa que yo la estoy retando, por lo menos.
1: Y lo están mirando usted también, yo no, sí. A ver, no puedo sacudir, soy natural.
2: Estoy en diálogo con Alejandra Da Rosa. Ale, buen día, bienvenida a nuestra gente.
3: Buen día, ¿cómo están?
2: Muy bien.
3: Gracias a ustedes por invitarnos, como siempre, a difundir las actividades.
2: Sí, porque concretamente lo que se está anunciando, mejor dicho, ya se había anunciado, pero recordando sobre la marcha de la diversidad en Tacuarembó.
3: Sí, este sábado 17 tenemos la marcha de la diversidad en Tacuarembó. Hacemos a las 18 la concentración y después a las 19 salimos rumbo al rectángulo del parque, donde allí terminamos con un espectáculo.
2: Ahí está, es abierto a todo aquel que quiera participar, ¿verdad?
3: Exactamente, es abierto, hay una grilla bien completa, vienen 10 artistas de diferentes departamentos, vienen drag queen, DJs, hay unos cuantos artistas de locales de Tacuarembó, así que invitamos a toda la población que se acerque, que va a ser un lindo espectáculo gratis y para toda la familia.
2: Lo organizan los distintos colectivos, pero también con el apoyo de la Oficina de Diversidad, que tú estás al frente de la Intendencia, ¿no?
3: Sí, lo organiza la Intendencia, la oficina y el colectivo de acá de Tacuarembó, son las mesas organizadoras de esta marcha, así que bueno, nada, invitar a la población que se acerque por allí, que disfrute de este espectáculo. Para nosotros es importante que la gente apoye y vaya a este tipo de marcha, porque bueno, es una manera de visibilizar y concientizar por los derechos.
2: Recordamos, este sábado a las 18 horas, Plaza 19, ¿no?
3: Exacto, a las 18 horas es la concentración, allí vamos a estar con unos gaseos.

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1: 10 de la mañana, 31 minutos.
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1: Ya voy a estar con la alcaldesa de Villancina. Antes le digo que la sede de Tacuarembó de la Universidad de la República está invitando a estudiantes y docentes de la sede para una actividad que se va a estar realizando el lunes 19, hora 18:30 en el Salón 12 de la institución. Ana Teca Camejo, alcaldesa de Ancina, buen día, bienvenida a nuestra gente, gracias por atendernos.
2: Bueno, muy buenos días, gracias a usted, como siempre, por darme esta oportunidad.

0: de poder charlar un poquito con ustedes y con la audiencia, obviamente.
1: Varias cosas de Encina. Primero te pregunto cómo está el nivel del río. ¿Bajó un poco la creciente o...?
0: Bajó un poco, pero sabés que llueve un poquito en cualquier lado y la verdad que nos tiene bastante admirado, digo, cómo sube el río. Digo, cuando vos pones a mirar años anteriores, no subía tanto, digamos, tan rápido. Ahora sube bastante rápido, pero por suerte ha bajado para este fin de semana, que tenemos muchas fiestas por acá, por Villa Encina, y sé que a la gente le encanta ir al camping.
1: Ah, el camping está libre de agua, ¿no?
0: Sí. Ahí la está. Parte que se entra por el lado de Samuel, esa parte está libre, esa parte puede entrar bien tranquila, así que bueno, y va a estar, obviamente, nosotros tratamos de, siempre cuando baja acondicionado lo más rápido posible para que la gente se sienta segura, se esté cómoda, así que vamos a tratar de dejar de la mejor manera para este fin de semana.
1: Y mucha gente que va a ir a hacer el asado y a pasar el fin de semana con lo que es el raid federado de los tizones, que precisamente es sábado y domingo, ¿no?
0: Sí, mira, comienza desde el viernes, porque desde el viernes están con Baica, que está la penúltima, después el sábado tenemos a Miriam Brito, y el domingo tenemos la entrega de premio, pero sábado y domingo, entrar a San Francisco, siempre hay carrera, hay raid corto, mucha gente, realmente este raid federado, 60 kilómetros, el primer premio es un gran premio de 145.000 pesos, así que imagínate que mucha gente, y hoy estamos hablando con gente de la organización, que obviamente que entienden muchísimo más que nosotros, que después te podría pasar su número para que hablaran, que siempre es bueno, digo, que les hagan la entrevista, porque ellos te van a comentar de otra manera toda la parte de los caballos, viste que hoy, ahora en la mañana estábamos hablando y me decían que todos los caballos que vienen son los que van puntuando el campeonato nacional de la federación, o sea, vienen todos, viene, yo qué sé, Vitro, Catila, Manzanita, la Valla Soñadora, la BTV, bueno, no sé, hay montón, entonces está bueno que los llamen a ellos, porque ellos le van a decir, y yo nombré alguno de los caballos, yo me decían que hay 18 en la lista y 9 son ganadores de la federación, así que imagínate que este país es un rey grandísimo, así que bueno, que obviamente se va a esperar muchísima gente acá por Villa Encina. Además nos damos cuenta porque todo el tema del hospedaje, todo el tema de los hoteles, todas las cabañas, está todo lleno, y ellos, digo, sé que han conseguido casas y salones y bueno, un montón de lugares, así que el fin de semana por Villa Encina te vamos a ver bastante, así que esperemos que haga un fin de semana lindo, bueno, y que la gente pueda disfrutar.
1: Exactamente. Después me pasas el número de alguno de ellos. Aparte, viste que un raid federado es otra cosa, ¿no? No es lo mismo que los denominados raid pirata.
0: Sí, tal cual. Y otra cosa, el movimiento en el pueblo, ¿verdad? La gente, los comercios, el turismo, la verdad que vale la pena. Así que bueno, el raid federado más en todos los años, los tizones de Encina.
1: Exacto. Eso por un lado. Por el otro lado, ya con fecha, y también hay que prepararse con tiempo para lo que va a ser una nueva edición de la fiesta de la Virgen de Itatí.
0: Sí, ya estamos con fecha. Va a ser en diciembre, el viernes 11, sábado 12 y domingo 13 de diciembre. Así que como tú mismo decís, bueno, tenemos que preparar, porque obviamente que viene todo. Tenemos todo un cronograma de actividades, que el viernes, si querés, si tenés tiempo, te puedo decir un poquito de las actividades que se van a estar haciendo.
1: Sí, sí, con mucho gusto.
0: Bueno, perfecto. El viernes 11, obviamente, vamos a hacer como todos los años, a partir de las 19 horas, la peregrinación por Ruta 26, desde ahí enfrente al frigorífico. Y de Escaraguatá de Cruz de Camino, pues, también sale. Entonces se encuentran el sábado en la mañana. El 19 horas del mismo viernes vamos a tener peña folclórica en el fondo de la parroquia, que empezamos hace estos años ahí, y bueno, y obviamente que vamos a tener una grilla de artista, que todavía estamos en el viendo a quién ponemos el viernes, el sábado, porque son dos días de escenario que es muy lindo y viene muchísima gente. El domingo 12, a partir de las 8:30 de la mañana, hacemos a las 8 de la mañana hacemos la recepción de los peregrinos que vienen llegando a la iglesia, donde ahí mismo se hace una misa, donde se los recibe con frutas, agua, con cosas que, digo, la misma los mismos ciudadanos acá de Villa Encina, los de la iglesia los esperan. Después, obviamente, a las 12 horas vamos para el área de San Francisco, que allí siempre hay un montón de actividades camperas. Este año creo que va a haber una sorpresita, se está organizando todavía, pero pienso que tal vez una sorpresita más linda en el Aras allí, así que bueno, está muy lindo que la gente vaya y que acompañe, y que recordemos, es una de las cosas que yo siempre voy a recordar, que no se cobra entrada, pero sí le pedimos a la gente que por favor colabore, que todo lo recaudado va una parte para la iglesia, pero mínima, y la otra parte es para la Casa de la Caridad de los Abuelitos, que todo el mundo conoce, la Casa de la Caridad de Cadavillancina. Entonces, bueno, eso es lo que le pedimos a la gente, que cuando vaya al Aras, que deje su colaboración, por favor, en la entrada, que siempre hay gente allí con la alcancía, pero es bueno que la gente deje. A la hora 16 hay bautismo acá en la iglesia, a las 19 horas hacemos una procesión de la Virgen por la Ruta 26, acá en el pueblo mismo, digamos, y a las 19:30 por ahí empieza todo lo que es el tema de cantos, bueno, que como te digo, ya cuando tenga la grilla se la voy a estar pasando, para que la gente venga. Y después, obviamente, que ese sábado es el cambio de traje de la Virgen, como se hace todos los años, para que la gente, realmente viene muchísima gente a mirar el cambio del traje de la Virgen. Y obviamente que también ahí va a haber servicio de cantina y todo, así que esperamos que la gente traiga su silla, su mate y venga a aprovechar estos fines de semana, del viernes 11, sábado 12 y domingo 13. El domingo 13 comenzamos muy tempranito, a partir de las 9 de la mañana, que se hace una misa criolla, como la que hacen ahí cuando la fiesta de la Patagaucha, y a las 10 hacemos una procesión, un desfile muy lindo que cada vez es más grande, porque realmente hasta viene la gente del mountain bike y del ciclismo en bicicleta atrás. Vamos desde acá de la Iglesia Católica hasta el Ara San Francisco, y bueno, ahí empiezan todas las actividades camperas en el ruedo todo el día. No se cobra entrada, lo que pedimos es que la gente que la colaboración que quiere, que vaya y que disfrute, y obviamente que va a los servicios contigo.
1: Ahí está. Seguramente algún detalle más se va a ir afinando, todavía queda un tiempito por delante. Teca, muchísimas gracias por la amabilidad de atender a nuestra gente, y bueno, el mayor de los éxitos, sobre todo ya para esto que se viene el fin de semana, que es el Raid, y como lo decíamos al comienzo, congrega muchísima gente para que venga a visitar Villancina, y que la gente de Tacuarembó se pueda arrimar, porque hay más raidistas de lo que uno piensa, hay varios tapados.
0: Sí, la verdad que sí, pero mirá que vienen de todos lados, porque en realidad vienen de todos lados. Me contaron que alguien de algún intendente al lado de Melo viene también, así que bueno, esperemos que de acá de la zona también nos estén acompañando, porque realmente vale la pena. Es una fiesta muy muy grande, la fiesta que hace todos los años los Tizones de Encina, así que vale la pena acompañarlos. Y obviamente te agradezco a ti, digo, por este espacio que nos das, y te voy a estar comentando después cuando afinemos algunas cositas más para la fiesta de la Virgencita a ti.
1: Cómo no, muchísimas gracias, alcaldesa Ana Teca Camejo de Villancina.
0: Bueno, chau.
1: Chau.

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2: Temperatura 16 grados.

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0: nuestra gente va, nuestra gente está. Gracias a Arturo Díaz también, que dice: buen día, feliz miércoles para todos. Gracias, Arturo. Igual para vos, que tengas un día espectacular.
1: Bueno, llega un mensaje que dice: es por eso no sigo político ninguno, bendito país el nuestro, viva la patria, dice el mensaje.
0: Bueno, seguramente por lo que yo estaba diciendo, sí, de lo que es por ley, es así, es el BPS, son gastos. Que quede claro una cosa que sí no dije.
1: Sí.
0: Que no dije. Los que están de recorrida ahora para las elecciones de BPS lo hacen por cuenta propia.
1: Ah, sí.
0: De su bolsillo. El BPS no les paga nada.
1: Sí, ¿ah? Sí.
0: Y después no le retribuyen tampoco como en política, que la Corte se encarga de pagarle los votos. Tampoco. Eso que quede claro.
1: Sí.
0: No, porque la gente a veces confunde. Vamos a las cosas como son.
1: Contadora Patricia Partman, buen día, bienvenida a nuestra gente.
2: Buen día, muchas gracias por este espacio.
1: Bueno, candidata por los empresarios a las elecciones del BPS.
2: Es verdad, empecé hace unos días esta recorrida, tratando de escuchar cuál es el vínculo que tienen con BPS, aquellas mejoras a realizar en el organismo. Más allá de lo que entiendo pertinente, de que cumplir con BPS debería de costar menos, ser más simple y más previsible. En ese sentido es que organizé una serie de medidas, eventualmente cambios a generar, en algunos casos que son hasta de sentido común, le diría, porque hay muchas veces que el propio BPS ya tiene nuestros datos, tiene la documentación, y sin embargo se reitera su solicitud, haciendo que gastemos el tiempo. Ahora sí, algo que es valioso para un empresario, para todos, pero para un empresario diría que el tiempo y el dinero son dos recursos muy valiosos y que muchas veces los ve que se pierden por ahí en BPS.
1: Y sobre todo pensando, yo te decía, la representación de los empresarios, le pasó a José, terminó preocupándose más por casos de jubilados y de trabajadores que a veces, porque lo del empresario siempre, y tú me dirás si estoy errado, ¿no? Porque estás recorriendo el país. La gente lo que quiere es que le bajen los aportes al Banco de Previsión Social, uh-huh, o que no sea tan caro. Y sobre todo para cuando contrata personal. Uh-huh. Y después una refinanciación de deudas, porque lamentablemente, no sé cómo está la situación ahora, pero hubo una época que había mucha gente que estaba atrasada y sigue el concepto: si te atrasás en el BPS no lo agarrás nunca más.
2: Exactamente, y hay una razón. Vamos a empezar por qué sucede eso, ¿verdad? Y qué opciones hay para cuando están estas deudas. En primer lugar, debemos de considerar de que una vez que está la deuda, los recargos son diarios. Y después de 4 meses se suman a la deuda original. Y luego entonces tenemos la deuda original más esos recargos de los 4 meses a los que se le aplica el nuevo recargo. Entonces todo eso va creciendo hasta que en un momento se hace impagable. Piensen que la diferencia que hay entre la tasa de los recargos y lo que es la inflación, al día de hoy hay una brecha de un 10%. Esa brecha, el 10%, hace de que, imagínense, una empresa que está pagando IRAE, que es un 25%, tiene que además tener un 10% extra para pagar recién los recargos. O sea, lo que aumentó su deuda frente a lo que era originalmente, y además la deuda original. Y así es como nos encontramos con situaciones de que se hace extremadamente difícil pagar. Una vez que uno comienza ese periplo, muchas veces de una inspección porque viene un inspector a la empresa, otras veces a raíz de una denuncia de un trabajador por su declaración, o porque los empresarios a veces dicen: bueno, llegué a un acuerdo laboral y aquí terminó. En realidad, yo he visto muchas veces cuando después de ese acuerdo laboral el trabajador se presenta en BPS, uh-huh, y entonces ahí inicia un nuevo recorrido que también seguramente deriva en una inspección, y otra vez tenemos la cuestión multas, recargos, deudas, y entonces ¿qué? Porque en algunos casos los montos de la deuda son tan grandes que el empresario le plantea: ¿puedo seguir así? ¿Y qué pasa cuando es empresario y además tiene empleados? Entonces el problema va en cascada. Y si bien la situación de las deudas lleva a que hace poquito ahora hay aparte de una ley, su decreto de convenio de facilidades de pago, cada tanto vieron que aparecen estos convenios. Y es como cuando uno tiene fiebre. Bueno, primero me ocupo de bajar la fiebre, el remedio. Hay toda una situación, tenemos que frenarla, demos la posibilidad a la gente de hacer convenios. Pero en un momento hay que ocuparse de la fiebre. ¿Por qué siempre estamos en esta situación?
0: Pero está el otro tema también. A veces se ha dado contadora de decir, bueno, no pude pagar, necesito un convenio. Dicen, no hay problema, se hace un convenio. Y te digo porque conocemos casos directos de personas que han estado y te dicen, bueno, por decir un número tonto, ¿no? Debo 5.000 pesos, no te pude pagar, vengo. Te hago, bueno, mira, haciendo el convenio para quedar al día, la cuota te queda de 5.000. Más los 5.000 que estás debiendo.
2: Los recargo.
0: Pero escúchame, claro. Si 5.000 no te puedo pagar por mes, ¿querés que te pague 10? O sea, es ilógico.
2: Exacto, es la financiación.
0: Es ilógico. No es financiación, es ejecución desde mi punto
2: de
0: vista.
2: Estoy de acuerdo, por eso te decía que en un momento esto que se toma como un convenio, como el remedio, la aspirina para la fiebre, ¿en qué momento nos vas a ocupar de ver por qué tengo fiebre? Te lo dice todo el mundo, ¿no? Che, en algún momento tenés que ocuparte. Bueno, sí. ¿Por qué llegamos a esta situación? Claro. Bueno, llegamos a esta situación, se ve un poco más para atrás para empezar. Yo les conté cómo se calcula el recargo, ¿verdad? Si yo tengo una deuda, a esa deuda le sumo los recargos, después calculo más recargos, arriba de esa deuda más recargos, se va creciendo de forma exponencial, no lo agarro más. Entonces hay que revisar eso. Eso le corresponde al Parlamento. Como director, uno lo que hace es constatar esta realidad y presentarla en el Parlamento. Lógicamente, como cualquier ciudadano, podemos dar un paso más. No solamente ir a decir, está pasando, propongo tal solución. Claro. Porque somos los que estamos en primera línea, en primer lugar, ¿verdad? El director conoce los casos, pero además, ustedes lo saben por José Pereira, cuando alguien recorre el país, va conociendo las realidades que hay en todos lados.
0: Es que es la manera de conocerlas.
2: Sin duda, bueno, yo vengo haciendo ya por otros temas, venía recorriendo, ahora estoy recorriendo, y justamente lo que propongo siempre es hacer un conversatorio, una charla, como para intercambiar. A veces hay un título. Hoy, por ejemplo, a la una, que los invito a todos, en la sociedad Creya Patria y Tradición. El tema es cómo pagar menos impuestos sin morir en el intento, ¿verdad? Sin pagar multas y recargos. Pero es una excusa para conversar sobre, a mí me pasa esto con BPS. Porque lo mejor para uno hacer cambios es acercarse a la gente y que se lo proponga en cada lugar. Acá puntualmente, por ejemplo, ahora vengo de Rivera, son situaciones muy distintas. Rivera tiene una situación con la frontera, Tacuarembó, ahora hay una situación con familias que están cobrando un 60% menos, los ingresos se redujeron, eso desparrama en los comercios y así sucesivamente. Claro. ¿Qué pasa con BPS? Porque BPS sigue cobrando como si todo estuviera igual que a principio de año y la situación es distinta. Entonces, ¿qué se puede hacer? ¿Qué se puede hacer a nivel de los comerciantes? Vengo a la intendencia, a nivel de la intendencia, que va a tomar medidas, bueno, como institución, ¿qué le podemos plantear? Y ahí creo que hay, este es un reclamo que tengo hacia BPS y que me gustaría, ¿verdad? Uno como director, son 7 los directores, no depende de uno, pero creo que BPS llega tarde a todo lo que son situaciones como estas. Tarde porque BPS puede dar prórroga para los pagos. Prórroga significa que no se paga multa. Puede congelar lo que son los juicios ejecutivos. Puede suspender determinados trámites. Puede eventualmente generar convenios específicos. Hay muchas cosas que están en el ámbito de BPS para lo cual no es necesario el Poder Ejecutivo. Hoy estamos hablando de esa situación particular de Tacuarembó, pero también tenemos situaciones vinculadas a las emergencias climáticas. ¿Es necesario que la gente siempre tenga que ir a rogar poco menos y decir, mirá lo que está pasando? ¿Tendría que ser más proactivo, siendo que es el banco, ¿no? El banco de todo el país? Eso creo que es un reclamo y una medida a adoptar en cuestiones donde son más, y que sabéis, tienen emergencia climática. Bueno, ya hay características, se decreta, tendría que disparar automáticamente todas las medidas en BPS y no cada vez.

0: a pedirlas. Sí. Para esta situación particular, allá en Montevideo se leen los diarios también. Se sabe que está pasando esto. ¿Hay que ir a pedirlo? Entonces, creo que en ese sentido el PC tiene que ser más proactivo, adaptarse a las circunstancias.
1: Pero además, perdón. No, pero hay una cosa que le iba a decir a la contadora, como ella dice, más allá de las prórrogas, de todo lo que se puede hacer para ayudar justamente a la empresa, tener en cuenta que de por sí el BPS no está recibiendo ese dinero porque no, la empresa no le puede pagar. Entonces, con una prórroga se va a beneficiar todo el mundo de alguna manera. Es
0: exacto.
1: Más fácil. Ahora, ustedes tienen una gran contra, que lo decíamos, ¿no, Enrique? Son 7 directores. 4 son del gobierno. Y que no se pongan de acuerdo es insólito.
2: Los realmente. 3 sociales.
1: Los 3 sociales, digo yo. Que no se hayan podido poner de acuerdo. Porque, discúlpame, no comparo absolutamente nada con nadie, ¿no? Pero las cosas que ha planteado José junto a Gustavo, las cosas que han hecho y no han tenido un social que se sume, es insólito.
0: Sí, por eso estoy acá. O sea, yo trabajaba dentro del equipo asesor de José, así que conozco muy de cerca todos esos intentos que se han hecho. Te voy a dar un ejemplo. En todos lados me hablan de la atención deficitaria de BPS. Sí. Es una realidad, ¿no? O sea, es una observación. Sí. No estoy diciendo nada que es una observación. Bueno, el trabajo a distancia en BPS es algo que se ha votado ahí en el directorio. Entonces es contradictorio. Tengo por un lado gente, ¿no? A ver, BPS no me atienden, pero tengo trabajo a distancia. Es contradictorio. Y son los propios funcionarios de BPS que lo plantean en el directorio. Entonces hay cuestiones que sí se pueden cambiar. Una resolución se cambia por otra resolución. También las elecciones creo que le hacen tomar conciencia al organismo de qué está pasando, porque es un momento donde hay más efervescencia, pero esa efervescencia hay que mantenerla. Yo le pido a todos los programas de radio, les digo, a ver, ¿podremos tener un espacio y mantenerlo donde la gente acerque los problemas que tiene con BPS como una forma de canalizar y estar siempre sabiendo qué pasa? Porque desde luego que me propongo venir a hacer esas charlas, enterarme personalmente, pero en la realidad hay gente que sale y va a las charlas y gente que no. Entonces ahí la forma, ¿no?, de hacer equipo con una radio de, a ver, canalicemos todas aquellas cuestiones que hoy en día están funcionando no como debieran y ver qué cambios se pueden hacer. Tiene que ser constante y tiene que ser una exigencia hacia el director.
1: Claro, pero también no nos olvidemos que el BPS también tendría que pagar publicidad o algo a los medios de comunicación.
0: Lo hace.
1: Para tener en Montevideo. Al
0: exacto.
1: Interior nada. Montevideo, el interior no existe, contadora.
0: Pero estoy de acuerdo, por eso estoy
1: no
0: acá.
1: Existe.
0: Es que estoy de acuerdo, por eso estoy acá.
1: Claro.
0: Pero,
1: y yo
0: claro
1: les aseguro, me atrevo a decir que debemos de ser los del interior quienes les dan justamente un micrófono para expresarse y hablar con la gente. Y no nos pagan nada. Y a Montevideo le pagan y les aseguro que no les dan bolilla.
0: Soy consciente porque he visto.
1: Ah, bueno. Me alegro.
0: Y estoy de acuerdo.
1: Me alegro.
0: Y estoy de acuerdo y por eso estoy acá. Y por eso he estado en Rivera y he estado en Paysandú. Y antes de que fueran las elecciones, yo ya venía recorriendo. No es la primera vez que vengo acá a la radio. O sea, cuando
1: sí.
0: A mí me dicen hay que defender, yo ahí voy. Eso seguro. Es así. Son realidades muy distintas. Y creo que allá desde Montevideo no se tiene en cuenta. Y por suerte, y espero que se mantenga eso que inició con José, el hecho de estar toda la semana, ¿verdad?, recorriendo en diferentes departamentos, esa cercanía con la gente, es fundamental mantenerla. Fundamental.
2: No se pudo, este periodo no se pudo sacar ni siquiera una refinanciación de deuda. Quedó ahí, en stand-by. Sigue en estudio todavía en el Parlamento.
0: Sí, bueno, pasa que cuando hablamos de parlamento es importante saber qué le podemos pedir a un director y qué le podemos pedir a los legisladores. Ese es un reclamo más bien para un diputado o un senador. Lo que está en el parlamento.
2: Claro, digo, pero se ha luchado por eso y no ha salido. Lo que pasa es que yo digo que el BPS se miente porque te genera una deuda de 1.000.000 de pesos. Y vos sos un comercio que vendés, no sé, por decirte un disparate, vendés 80.000 pesos por mes. El EPS se miente porque le figura un pasivo de 1,000,000 de pesos que sabe que nunca lo va a cobrar.
0: Tan es así que ya en la propia contabilidad te aparece incobrables. Te voy a dar un ejemplo. Ahora, por ejemplo, se hablaba de tema, no tiene que ver con los empresarios, pero es importante porque un director trata sobre todos los órdenes, ¿verdad? Claro. No se limita a los empresarios. Préstamos para jubilados. La noticia. Qué suerte que se presentaron tantos. ¿Y no nos está diciendo qué mal que tanta gente esté así?
1: Qué hambre que tiene la gente.
0: ¿Verdad? Yo creo que esa es la lectura. Claro. Y si te miro las cuentas y te dijera de que muchos de esos préstamos son incobrables, ¿no se hubiera sido más fácil darles ese dinero de entrada? Porque al PC no le va a llegar. Entonces, ¿en qué momento los números van a empezar a hablar? Yo tenía un profesor en la facultad que él decía, los números están, el asunto es hacerlos cantar. ¿En qué momento uno los va a escuchar? Porque, a ver, nosotros vemos esos números. Por ejemplo, 1.402 millones acumulados a valores nominales en 2025 de pagos que BPS hizo por error. Y es tal la falta de responsabilidad que asume, o sea, se equivocó al pagar a gente, que espera que esas personas, cuando iban a cobrar, dijeran, me están pagando equivocado. A lo mejor pensó que le estaban pagando un poco más porque correspondía. Si a vos vas a cobrar un hábitat y te cobran más, decís qué suerte. No esperás que BPS se equivoque. Bueno, ¿sabes cómo lo registran? En lugar de pago indebido, cobro indebido. La gente cobró mal. BPS no se equivocó.
1: La culpa es tuya, el mío no.
0: La contabilidad figura como cobros indebidos.
2: Como los uruguayos, la culpa siempre es del otro.
0: 1.402 millones acumulados de cobros indebidos. ¿Cuánto pagaron los empresarios, si te voy a decir solo de industria y comercio, ¿sí?
1: Sí, sí.
0: De multas y recargos. Quiere decir, llegué tarde a pagar con esfuerzo y además te tuve que pagar las multas y recargos. 550 millones. Es decir, se fue mucho más dinero del que entró con esfuerzo de un empresario, porque BPS se equivocó. Entonces, cuando dicen si podemos bajar los costos, a ver, ¿podremos comenzar como primera etapa mejorando los mecanismos de control? Porque si tanta inteligencia artificial que hay, ¿será que la puedo usar para controlar a BPS en lugar de los empresarios? Empezar por ahí. Cuando hay, por ejemplo, algunas resoluciones, porque no le voy a entrar en cuestiones técnicas, pero en alguna la pifiaron, así, es decir, se pasaron por encima de la ley y demás. ¿Será que uno puede ocuparse de resolver de adentro antes que al empresario? Hay una de ellas, una resolución, que tiene que ver con hasta cuándo BPS te puede cobrar una deuda. Ustedes saben de que las deudas no son eternas. Después de 5 o 10 años, dependiendo los requisitos, las características, por un máximo de 10 años, a BPS se le pasa el tiempo para cobrarte. Hay gente que cuando se va a jubilar, o ahora que entran con el usuario UBI, se encuentran con que tiene una deuda del año 2005, se olvidaron de clausurar, me fue tan mal que me ocupara además de clausurar, quedó ahí la deuda, quedó todo. Pasó el tiempo, BPS nunca me tocó la puerta, o sea, se dieron determinados requisitos. Pues en esos casos, lo que hay que solicitarle a BPS es lo que se llama la prescripción, que borre la deuda. Y hay una ley del año 95 que dice que BPS, cuando alguien, un contribuyente, le solicita que dadas esas circunstancias, se cumplieron los 10 años y nos interrumpió lo que es la prescripción, está obligado a borrar la deuda. Y eso es muy poca gente que lo sabe.
2: Y hay cantidad de gente que está pagando porque le hacen firmar un convenio.
1: Y no solamente en el BPS, a otros niveles de empresas también.
0: A lo del convenio, sumamente importante lo que vos dijiste. ¿Por qué? Porque yo llego, no soy experto en derecho, me quiero jubilar y me dicen, pero señor, usted tiene una deuda. ¿Ay, de cuánto? Es que sabe que si usted no la paga no se va a poder jubilar. Puede hacer un convenio. Bueno, voy a hacer un convenio porque frente a no cobrar nada. Claro. Y de ese convenio le vamos a estar descontando esta deuda. Bien. ¿Qué es lo que no sabe la gente? Que si en ese paquete de deudas habían de estas deudas prescriptas, ¿verdad? Que ya BPS había perdido la oportunidad de cobrar. El haberlo firmado y no haberse reservado el derecho de que BPS se la saque, BPS lo toma como lo que lo reconoció.
1: Renovó. Exactamente.
0: Entonces, Esto fue una conversación que mantuve gracias a que José me lo permitió con la presidenta de BPS, porque es una resolución en particular que le llaman manual de prescripción y que hay sentencias de BPS, yo llegué a leer 152, donde un juzgado en particular, el Tribunal de lo Contencioso Administrativo, le dice, esto está mal. Bien, esa conversación, como ustedes dicen, pero a veces son siete y quedan la nada. Ahora, en la instancia de lo que es el proyecto de ley de competitividad, y yo les dije que si hay que salir a defender, ahí voy, presenté un proyecto y unos artículos para que se incorporen, que lo que harían es justamente que BPS solo tenga que reconocer el plazo, y que si alguien paga por error, por desconocimiento, deudas que ya estaban prescriptas, que BPS no podía cobrar, BPS se lo tiene que devolver, que al día de hoy no lo hace. Si eso sale por ley, pues entonces que la gente lo vaya a pedir. Pero no es que uno se queda a veces en esto no se puede hacer o el director no acompaña. Hay que buscar los caminos. Cuando uno quiere hacer las cosas de verdad, las herramientas están. Y si hay algo que tiene que suceder, es que si BPS cobró algo que no tenía que cobrar porque había perdido el derecho, no puede aprovechar ese vacío o el desconocimiento de la gente para no devolver lo que está cobrando mal. O hacerle ir a la gente a un juicio.
2: Sí. Muchísimas gracias, Patricia Perman. ¿Tenés número todavía, no? No.
1: Número de lista.
0: No, todavía no. Estará en, seguramente ya para la semana próxima, pero sí voy a andar por acá hoy todo el día, después voy a regresar. Los invito nuevamente a ir hoy a las 13 horas.
2: Recordamos allí que esos candidatos a las elecciones al directorio del BPS por los empresarios.
0: Exactamente, sí. Exactamente.
2: Muchísimas gracias y un placer.
0: No, gracias a ustedes. Y les dejo mi número de teléfono por si alguien tiene alguna consulta.
1: De mi parte ya está agendado.
0: Bueno, gracias.
2: Muchas gracias.
1: Después te voy a pasar algunas capturas de eso que me pediste.
2: No sé, va usted, va.
1: Como usted quiera.
2: María Mabel.
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2: Ya estamos en diálogo con Fernando Pagalday. Fernando, hoy Zapará. Buen día.
6: No. ¿No? Buen día, mañana.
2: Mañana, perdón, hoy dije, no, mañana, mañana jueves.
6: Mañana jueves, 750 la nave. 200 vacunos, alrededor de 15 yeguarizos, esa es la oferta para mañana. Muy buenos lotes de ovejas, borregos y capones de abasto. Y después en vacunos hay unas 70, 80 vacas, unos 70 terneros y terneras. Después hay unas 20 vaquillonas, ya como para entores. Y después unas 20 reses de industria. Y después los yeguarizos hay caballos potros, mansos y caballos de industria.
2: Exacto. Son los yeguarizos. Pero muy buena oferta en Lanares, ¿no?
6: Lanares, como siempre, está parada, se destaca la buena oferta de Lanares y la buena calidad de los lanares que vienen a Zapará a venderse, ¿no?
2: Exacto. En los 200 vacunos más o menos que entran.
6: entran 80 vacas, 70 terneros, unas 20 vaquillonas, Hereford y Angus de la edad en Tore, y después hay unas 20 reses de industria.
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2: Ahí está, mañana Zapará, 14:30.
6: 14:30, mañana jueves.
2: Muchísimas gracias, Fernando.
6: Un abrazo, Enrique, como siempre, a la orden.
2: Gracias, igualmente, chau, chau.
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2: Estamos en las 11 de la mañana, 14 minutos.
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2: Todavía tiene tiempo para mañana, Tabaré. ¿Zapará? ¿Eh? Si quiere anotar su toro. Si quiere anotar su toro todavía. Todavía está a tiempo.
1: Se terminó el borrego. Pasó a ser toro.
2: Sí.
1: Igual
2: agrandan la portera para que pase. No hay problema.
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2: Ando perdido con los días, hoy es miércoles.
1: Bisagra.
2: Sí.
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1: Ataques en Arabia Saudita. La situación en el Golfo Pérsico está sumamente caliente tras una serie de intensos ataques con misiles y drones reivindicado por los hutíes que impactaron zonas estratégicas e instalaciones de la petrolera estatal en territorio saudí. Debido a esto, la Autoridad de Aviación Civil Saudí se vio obligada a extender de manera preventiva el cierre temporal de operaciones en importantes terminales aéreas como el Aeropuerto Internacional King Khalid de Riyadh hasta el próximo 17 de octubre, elevando la tensión diplomática y militar en toda la región. Con los mercados internacionales monitoreando de cerca cada movimiento en el Mar Negro y Medio Oriente, el petróleo se mantiene firme en el rango, pero alto. El Brent está rondando los 106 dólares. Las navieras aseguradoras internacionales están extremando precauciones en las rutas comerciales de Europa del Este y el Mediterráneo Oriental ante los recurrentes incidentes con drones y buques mercantes, lo que sigue incidiendo en los costos de transporte de materias primas a nivel global. La Santa Sede informó que el Papa León XIV fue sometido con éxito a una intervención quirúrgica pulmonar, instancia en la cual los médicos confirmaron el diagnóstico de adenocarcinoma de pulmón. El parte oficial indicó que la operación transcurrió sin complicaciones y el pontífice se encuentra en recuperación. En la Unión Europea avanza con fuerza el debate legislativo para proponer prórrogas y ajustes en las exigentes normativas de importación de gas y petróleo ante el temor de estrangulamiento en el abastecimiento interno de cara a nivel global. Por otra parte, también decirles de cómo viene el informe actualizado sobre el río Uruguay. De acuerdo al último parte de la Comisión Administradora del Río Uruguay, de la CARU, y la operación de la represa de Salto Grande, que mantiene vertederos abiertos regulando el caudal, la buena noticia es que el pico de la crecida comenzó a estabilizarse y se proyecta un descenso gradual ante la moderación de las lluvias en la cuenca alta. En Salto, la cota máxima se contuvo por debajo de los niveles de máxima en los 11,60. Paysandú, estable en el entorno de los 6,50. En Entre Ríos, en Concordia, la altura máxima se contuvo por 11,30 en el momento. Son los títulos más importantes de la jornada.
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2: Lourdes Sequeira, buen día. Bienvenida a nuestra gente.
13: Bueno, el agradecimiento de siempre que nos reciban. Y acá andamos recordando el encuentro para que toda la sociedad de Tacuarembó aparezca por Valledén. Tremendo paseo y disfrutar y conocer, bueno, lo que hacen las mujeres, bueno, un broche de oro.
2: Sí, alrededor de 500 personas se esperan. Y capaz que me quedo corto.
13: Yo creo que a esta altura ya estamos llorando porque vamos a pasar las 600, 400 mujeres inscriptas, más las que van en transporte propio. Tenemos 7 micros contratados, 2 de Caraguatá. Este año también mujeres del lado de Tambores, Piedra Sola. Bueno, tenemos una locura de mujeres y entre las instituciones, estudiantes de la Universidad de Rivera que se vienen, mujeres de Salto, Artiga, Rivera y del sur del país. Bueno, va a ser una locura, pero es lo que nos gusta, así que sí. Aguantar el chaparrón.
2: Este viernes a partir de 9:30 a.m, 10 ahí, más o menos.
13: Sí, ¿no? A las 9 empiezan a llegar los ómnibus con las mujeres de todas las localidades, y a las 10 en punto, siempre esperamos que sea a las 10, pero bueno, arranca toda la actividad con la bienvenida, la presentación de la jornada, y como siempre en la mañana los talleres y las charlas para que sea además de disfrute, de conocimiento y de llevar esa información y seguir difundiendo en las comunidades.
2: ¿Talleres como qué, por ejemplo?
13: El rol de la mujer en los sistemas agroalimentarios. ¿Cuántas mujeres hay en el mundo? No sé si tenemos esa idea. En los informes que dan a nivel mundial, casi un tercio de la población mundial son mujeres rurales. En América Latina y el Caribe, más de 80 millones son mujeres rurales. ¿Y en Uruguay cuántas somos? ¿Y dónde estamos? ¿Y qué producimos? ¿Qué rubro? ¿Ganadería, horticultura? ¿Dónde estamos dispersas? Bueno, todo eso, Clara Villalba de Iña, que es la referente nacional de producción familiar, lo va a estar diciendo para que sepamos nosotras valorarnos nuestro rol, en qué aportamos y después salir a defender con ese conocimiento, ¿no? Y que la sociedad sepa cuántas somos en Uruguay y qué estamos haciendo. Y después, por ser el Año Internacional de la Mujer Agricultora, ese destaque a la semilla y nuestro vínculo con la alimentación. Más del 80% de los alimentos provienen de la semilla, si será un recurso que hay que preservarlo, ¿verdad? Y saber cuidarlo. Entonces, bueno, ¿sabemos cómo cuidar una semilla? Uno en el medio rural tiene sus técnicas, que siempre la familia se la va pasando de una generación a otra, pero bueno, todos tenemos que estar involucrados en la alimentación del mañana. Y la Biblioteca de Semillas de Rivera viene justamente a eso, enseñarnos técnicas, cómo hacer el secado, el almacenamiento, cómo transferir esas semillas. Vamos a hacer intercambio de semillas, porque hay muchas variedades de zapallo, papa y boñato que se están perdiendo, que ya no hay más en Uruguay, salvo en esas familias que lo guardan como un tesoro y que vamos a estar compartiendo para que se mantenga eso vivo, ¿verdad? Esos alimentos que están adaptados a nuestro Uruguay, nuestra tierra, nuestro clima, para que no se pierda. Y también atado a eso, la alimentación, bueno, los saberes ancestrales. Tenemos una cuna indígena que no se conoce mucho, pero que ha aportado a esa preservación de la alimentación y a las técnicas de conservación. Y bueno, también le dimos un espacio dentro de este encuentro para hablar un poco de nuestras raíces indígenas y cómo han aportado a toda la ruralidad también.
2: Y después es una linda oportunidad para que la gente conozca Valle Edén. Aquellos Exacto. que a veces... Uno lo toma como tan normal, pero hay mucha gente que se le dificulta trasladarse, ¿no?
13: Totalmente, sí, eso es lo lindo que tienen los encuentros. Todas las localidades que las mujeres han podido ir con sus hijos, que se han organizado con la familia para ir al encuentro, bueno, es imperdible. Viaje en tren también, porque hay algunas que van a poder viajar en tren. Fue un pedido de esta organización de este año al Ministerio de Turismo y a AFE, poder contar con las líneas de tren y va a estar disponible ese día para viajar. Muchas que todavía no han viajado, nuevas que no se sumaban a los encuentros, van a tener ese paseo increíble de llegar a Valle Edén para el encuentro en tren, con sus hijos y con todas las mujeres que van a estar acompañando.
2: Y bueno, y después toda la parte de los stand y todo eso que acompaña y adorna la fiesta, ¿no?
13: Sí, totalmente. Durante toda la jornada está la expoferia, siempre la parte principal es en la tarde, cuando se abre lo artístico, la música, el disfrute. Van a haber más de 30 stand, por lo que sabemos, de mujeres, de emprendedores de Tacuarembó. Es abierto a todo el mundo que quiera ir allí, es una oportunidad para vender, conocer, integrarse. Tenemos más de 30 puestos confirmados, vamos a tener bastantes actividades, el intercambio de semilla, un gran mural de fotos de mujeres rurales, todas van a llevar su foto para estar ahí presente en ese gran mural que va a estar toda la jornada. Una proclama de mujeres rurales también, que mañana vamos a estar difundiendo a la prensa, porque mañana es el Día Internacional de la Mujer Rural. Exacto. Y vamos a leer una proclama para que la gente sepa, bueno, qué queremos las mujeres rurales de Tacuarembó y cómo queremos seguir trabajando para un mañana mejor y feliz y con alimentos para toda la sociedad. Entonces tenemos un montón de esos destaques durante la jornada que van a estar muy lindos y que bueno, esperamos compartirlo con toda la población.
2: Muchísimas gracias y bueno, el mayor de los éxitos. Te contaba que hablaba con gente de la organización de Valle Edén mismo y realmente están muy entusiasmadas y prácticamente desde octubre del año pasado están trabajando para esto.
13: Sí, totalmente, eso es lo que tiene el aprendizaje para cada comunidad, que después siguen haciendo actividades. No había grupo, ahora hay un grupo que se llama Comunidad del Valle. Hicieron beneficios, juntaron más de 40,000 pesos, que no es poca cosa para las actividades. Ellas mismas van a pagar la torta, el pan, el chorizo para el almuerzo. O sea, ese compromiso que uno lo genera solo cuando va a trabajar con la gente en la zona y se preocupa y está presente y ven que hay apoyo. Entonces, eso queda, eso es invaluable, y ya estamos pensando en el décimo, así que si estaremos locos, pero locos lindos.
2: Si es que lo hay.
13: Sí.
2: Muchas gracias.

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3: ¿Cómo está ahí, Tabaré? Ah, bueno, espectacular, entonces.
2: De 10.
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0: Bueno, me quedaba pendiente, al final se fue la mañana y no di los datos de aguas caídas, que no son muchos. Acá en lo que tiene que ver al Molino, 1 milímetro, Caraguatá al norte 2 milímetros, y en Paso del Cerro también 2 milímetros, según lo que informa Jefatura de Policía de Tacuarembó.
1: De mi parte, gracias Tabaré, gracias gente linda, hasta mañana si Dios quiere.
0: Tabaré, que lo pase muy bien, que se divierta, que colabore.
2: 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Que tengan una linda jornada, se cuidan y vayan por los sombritos, hijo Enrique.
0: Y sí, ay, está saliendo el sol. Sí,
1: no es mucho, pero bueno. ¿Eh? No es mucho, pero es importante.
2: Sí, no, no. Pero es nada.
1: Obvio.
2: Está visto, hijo Chaviste.
1: Hay que ser positivo en todo.
0: Hasta mañana, que lo pasen bien, cuídense mucho.
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4: Temperatura 16 grados.
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14: La Cámara de Diputados aprobó la interpelación al ministro de Trabajo Juan Castillo por la conflictividad laboral en el país. El cardenal Daniel Sturla confirmó que la visita del Papa León XIV a Uruguay quedó sujeta a la evaluación médica tras su cirugía. El canciller de Venezuela acusó a Uruguay de intromisión inadmisible tras las declaraciones de Mario Lubetkin sobre la ilegitimidad del gobierno venezolano. El senador Pedro Bordaberry acusó a la JUTEP de persecución política y anunció una denuncia penal contra Alfredo Asti. El sindicato del BPS calificó como un fracaso el nuevo sistema de renovación anticipada de préstamos por Internet. La Federación de Funcionarios de Salud Pública confirmó un paro nacional de 24 horas en ACE para este jueves. El Parlamento analiza un proyecto de ley para que los liberados del sistema carcelario sean trasladados a su ciudad de origen. El presidente del INAU, Mauricio Fuentes, destacó los operativos contra la explotación sexual infantil y anunció un nuevo protocolo. Los ex trabajadores de Cambio Aspen reclaman despidos impagos tras el cierre de sus sucursales en Montevideo, Colonia y Punta del Este. La Suprema Corte de Justicia condenó a Mac Center Shopping y a dos hombres a indemnizar a la familia del joven fallecido en Paysandú.
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2: Temperatura 16 grados.
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22: Son las 12:06.
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La paz del Señor Jesús, queridos y amigos oyentes de radio, que el Señor les bendiga grandemente en esta hora. Arrancamos en este momento con esta programación a través de radio, a través de este streaming. Estamos en vivo y en directo ya compartiendo esta programación especial de la Iglesia Pentecostal Dios es Amor. Les habla y les saluda su hermano y amigo en Cristo, el pastor Benjamín Ezequiel. Estamos ya en esta hora siendo en el país 12 del mediodía con 14 minutos. Estamos en vivo compartiendo ya este tiempo especial de información donde vamos a estar trayéndote todos los avisos concernientes a la obra del Señor, todo lo que se vive y se celebra aquí en nuestra sede nacional de Tacuarembó, César Ortiz y Ayala 254. Quédate en la transmisión, escucha la radio. Si estás escuchando a través de 101.7, también puedes seguir nuestras redes sociales en IPDA Tacuarembó y podés mirarnos a través de este streaming que está saliendo en este momento también en vivo y en directo. Hoy día miércoles, mitad de semana, día 14 de octubre del año 2026, ya preparándonos con mucha fe y alegría para lo que vamos a vivir en un momento más. Sí, estamos hablando de hoy día miércoles, hoy miércoles, donde vamos a estar celebrando la continuación de la gran campaña de prosperidad integral titulado Puertas Abiertas, miércoles de prosperidad integral, miércoles de la multiplicación. Estamos ya con toda la fe para vivir el primer culto en la tarde, el segundo será en la noche a las 19 horas. Ya queremos hacerte llegar la invitación especial para que te prepares con tu familia, con tus seres queridos, para que hoy te acerques aquí y recibas la palabra de Dios, escuches el mensaje del Señor y recibas la oración especial y la unción con el santo aceite. Hoy en esta tarde, en esta noche, vamos a estar viviendo estas dos concentraciones, miércoles de multiplicación, el segundo miércoles de esta campaña Puertas Abiertas. Estarán las siervas del Señor, los siervos de Dios también en el santo altar para ministrar, orar por los excelentes dones del Espíritu Santo. Vamos a estar recibiendo una palabra poderosa del corazón de Dios a nuestro corazón. Así es que aquí estamos ya en esta hora para animarte, incentivarte y que hoy te levantes en fe y puedas llegar aquí en la iglesia Dios es Amor. ¿Dónde? César Ortiz y Ayala 254. César Ortiz y Ayala 254. Estamos ubicados entre las calles 33 Orientales y también General Flores. Sí, esta es la referencia que tenemos entre 33 Orientales y General Flores, la Iglesia Pentecostal Dios es Amor, donde hoy miércoles abre sus puertas en estas dos concentraciones especiales que vamos a estar celebrando aquí mismo. 14 horas y 19 horas serán dos reuniones de mucha bendición imperdible. Estamos incentivándote a usted, señor, señora, joven que escucha o está mirando la transmisión, hoy no puedes faltar. Estás enfermo, acércate a Cristo. Estás enfrentando y viviendo un tiempo de dificultad, de crisis en tu casa, en tu familia, animate, prepárate y vení aquí a la iglesia Dios es Amor, que Jesucristo quiere bendecirte y obrar en tu vida un milagro especial.

Ahí son 12 del mediodía, 17 minutos. Continuamos con todos ustedes en esta maravillosa hora de transmisión. Queremos que nos comentes allí en los en la transmisión, en la parte de los comentarios. Déjanos sus pedidos de oraciones, desde qué lugar también estás acompañando en esta hora la transmisión. O si estás escuchando la radio, escríbenos al 093-9219-92. 093-9219-92, envía tu pedido de oración que estaremos orando y bendiciendo tu vida con un clamor especial. Saludamos a la gente que ya nos van dejando sus saludos, sus comentarios en la transmisión de Facebook. Saludamos a Cecilia Barceló, Dios bendiga Pastor Benjamín, oración por mi familia. Miriam Fontes, Dios bendiga Pastor, lo estamos acompañando, bendiciones, el Señor les bendiga. Diva Nicola, Dios bendiga Pastor. Graciela también, Dios bendiga Pastor Benjamín, oración por mí, sufro de depresión y angustia, y hoy voy a las 2 de la tarde. Te esperamos, mi querida hermana Graciela, el Señor te bendiga de una manera especial. Dios bendiga tu vida ya en Ancina, donde estará el Pastor William, sí, predicando la palabra del Señor. Concurra, vaya a la iglesia y reciba la oración y la victoria.

0: celebrando un año más de vida. Ani Fontes, bendiciones, pastor, nos dice Ani, el Señor te bendiga. Miriam Fonte, nos vemos esta tarde, amén, nos vemos en esta tarde, queridos hermanos, queridas hermanas, les esperamos aquí en la iglesia pentecostal Dios es Amor.
1: Ahora está contigo aquí.
0: En el país son 12 del mediodía con 20 minutos, seguimos en vivo. Claudia Barceló también nos deja aquí su comentario, la paz del Señor, sintonizando la radio con José, bendiciones, el Señor te bendiga, Claudia, el Señor te bendiga también, hermano José, gracias por acompañarnos.

Hoy miércoles de victoria, hoy miércoles 14 de octubre, nos preparamos, queridos oyentes, para celebrar dos poderosas y bendiciones que el Señor va a estar derramando sobre la familia, sobre la iglesia, en esta gran campaña de miércoles de la multiplicación, campaña Puertas Abiertas. Vamos, pueblo de Dios, vamos, iglesia, vamos, hermanos, hermanas que acompañan la radio, escuchan la transmisión en esta hora. Prepárate, si estás aquí en Tacuarembó, si estás en los barrios cercanos al centro, a la ciudad, si estás cercano a la ciudad de Tacuarembó, estás en algún pueblito por allí, de repente un poco retirado de la ciudad, unos 20, 30, 50 kilómetros, haga el esfuerzo y en este día ven a buscar de la bendición, de la victoria del Señor. Te esperamos aquí con un equipo de siervos, con un equipo de hermanos y hermanas. Vamos a estar orando a tu favor, clamando al Señor por tu milagro, por tu victoria y por tu sanidad. Estás sufriendo quizás hace tiempo con esa dolencia, estás pasando por esa enfermedad, estás enfrentando esa crisis en la casa, en el matrimonio, en tu finanza, tu negocio no está marchando bien. Ven a encomendar tu vida, tu hogar en las manos del Señor. Ven a colocar en las manos del Señor esa causa en la cual usted necesita de la intervención de Dios. Quizás has perdido la esperanza. Quizás has pensado y has dicho, de esta no voy a salir. Esta situación no va a mejorar. Esta situación, en vez de mejorar, está empeorando. Quizás sientes que tu vida está en un pozo y no puedes salir de ella. Por más que intentas avanzar, salir adelante, sientes que estás retrocediendo, estás estancado. Hoy el Señor te invita y te llama a su presencia, te convoca que llegues a su casa, porque hay una palabra poderosa que va a transformar tu vida, hay una palabra poderosa que va a romper cadenas y ataduras espirituales. Miércoles de prosperidad, miércoles de multiplicación, estaremos orando por la prosperidad de Dios para nuestra vida, por tu trabajo, por tu negocio, por tus ventas, por tu economía. Quizás usted dirá, pastor, estoy bien económicamente, no me falta nada, tengo un buen sueldo, mi negocio está avanzando, pero no tengo paz, por más que crezco económicamente y tengo todo para ser feliz, pero no lo soy, vivo en angustia, en peleas, en mi hogar, en mi casa, en mi familia, no hay paz, no puedo dormir en las noches. Entonces necesitas de Dios, necesitas de la prosperidad integral de Dios, porque la prosperidad de Dios no solamente se basa en lo económico o en lo material, sino que todo lo contrario, la prosperidad del cual nos habla la Biblia, la palabra de Dios, es aquella prosperidad que empieza adentro, en nuestra alma, en nuestro ser. Donde hay armonía, donde hay alegría, donde hay gozo, entonces allí la prosperidad de Dios está fluyendo. Hoy te invito, te aliento, te incentivo para que hagas el esfuerzo y vengas en la tarde o en la noche. Si estás trabajando durante la jornada, en el día, y no puedes estar en la tarde, entonces hágalo posible y esfuércese para estar en la noche. A partir de las 19 horas, aquí en Dios es Amor, César Ortiz y Ayala 254. En la hora de la tarde, en el Santo Altar, nuestra hermana, la sierva de Dios, hermana cooperadora Maribel Núñez, estará ministrando la palabra, orando por los excelentes dones del Espíritu Santo. Quienes habla el pastor Benjamín, estaré haciendo también la unción con el santo aceite. Vamos a estar ungiendo con el aceite santo. Vamos a estar ungiendo tu vida, ungiendo tu casa, ungiendo tu familia. Así es que prepárese para estar aquí en la iglesia pentecostal Dios es Amor.

Pues bien, seguimos con ustedes, queridos oyentes. Seguimos saludando aquí a las personas, a los hermanos que siguen comentando en la transmisión. Vamos a saludar aquí a los hermanos que siguen acompañándonos. Alejandrina, el Señor te bendiga desde Perú, acompañándonos en esta hora en la transmisión. Estaremos orando por usted, por su casa y por toda su querida y amada familia. Más personas aquí también. Claudia Melero, Dios los bendiga. El Señor te bendiga, hermana Claudia. María Trinidad, nuestro hermano presbítero Alberto también. Que el Señor les bendiga de una manera especial. Hamner Rodríguez nos dice: Pastor Benjamín, buenas tardes. Le quería pedir, por favor, si puede orar por la salud de mi madre, que está con problemas de vértigo. Estaremos orando, mi querido.

0: de Durazno la transmisión. Ángela Alves, pastor, oración por mí, te miro en Barrio López. Dios te bendiga, Ángela, el Señor te visite y te dé victoria en esta preciosa hora. Gracias a todos los que están allí comentando la transmisión, los que están enviando también su mensaje al WhatsApp al 093-92-19-92. Ya en un momento más vamos a estar colocando tu vida, tu pedido en oración en las manos del Señor. Pero antes me gustaría dedicar esta alabanza, esta canción a todos los hermanos que están allí en sintonía de la programación. Quédate allí, no te muevas del dial, seguí escuchando la voz de la liberación, escuchamos esta alabanza y ya en un momento regresamos con ustedes para hacer el clamor, la oración por su vida, la oración por su hogar, por su familia y por supuesto para que el Señor hoy prepare tu fe, prepare tu vida y puedas estar aquí en la iglesia orando con nosotros, recibiendo la palabra y recibiendo la bendición de nuestro Dios. Escuchamos aquí esta preciosa alabanza con el tema Clamor a Dios de nuestros hermanos peruanos allá, Luz Sin Fronteras. Ya volvemos con ustedes en un momento más. No te salgas de la sintonía. Señor,
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Son en el país 12:35. Seguimos con ustedes, queridos oyentes. Así compartíamos esta preciosa alabanza del grupo Luz Sin Fronteras de nuestros hermanos del Perú. Un saludo especial a todos nuestros hermanos. Aquí tenemos también hermanos allá del Perú acompañándonos en la transmisión. El Señor te bendiga, Alejandrina, allá de Perú. Nos envió su comentario, su pedido de oración. Ya vamos a estar orando por cada uno de ustedes. Preparémonos para la oración, queridos oyentes. Vamos a clamar y vamos a hablar con Dios.

0: Oremos a nuestro Dios. Señor, hablando de tu amor, hablando, Señor, de tu misericordia, transmitiendo, Señor, tu palabra, tu evangelio a través de esta radio, a través de estas plataformas en internet. Oramos, Señor, para que en este día tu mano poderosa sea extendida sobre cada oyente, sobre cada familia, sobre cada hogar que hoy nos han permitido, Señor, entrar a ella a través de esta transmisión de radio y de streaming. Oramos, Señor, para que en este momento tu mano poderosa venga a sanar al que está enfermo, para que tu mano gloriosa y poderosa venga a liberar aquel corazón que está oprimido, que está angustiado, para que tu mano poderosa en este momento venga a romper esas cadenas y esas ataduras espirituales, allá donde la miseria, la desesperación, donde la escasez, Señor, está reinando. Ahora mismo cae por tierra por el poder de tu palabra. Señor, allá donde hay enfermedad, en este momento ocurre un milagro. Hay sanidad en el nombre de Jesús. Allá donde hay desespero, angustia, depresión, ansiedad, en el nombre de Jesús, tu Espíritu Santo toca esa vida. Tu Espíritu Santo toca ese corazón y tú lo haces libre, Señor. Padre, oro para que en esta tarde tú prepares la fe de cada hermano, de cada hermana, para que se haga presente en esta campaña de hoy miércoles de la multiplicación, en la tarde o en la noche, Señor. Ven a usar a tus siervas que estarán en el altar para ministrar la palabra, para orar por los dones de tu Espíritu Santo. Señor, envía las almas, envía a los siervos, a las siervas, para que vengan, Señor, y reciban tu victoria. Oramos, Padre, para que vengas a bendecir esta programación que sale todos los días a través de esta radio. Bendice esta emisora, los que trabajan en ella, los propietarios, cada oyente, Señor, que ha sintonizado la radio y nos ha enviado su mensaje al WhatsApp, cada familia y persona que ha dejado, Señor, su comentario en la transmisión, su pedido de oración. Señor, visita, bendice y entrega tu victoria. Te lo pedimos y te agradecemos en el nombre del Padre, del Hijo y del Espíritu Santo de Dios. Amén y amén, Jesús. Gloria al Señor. Reciba tu bendición, mi querido hermano, mi querida hermana. Usted que ha estado allí orando conmigo, el Señor te bendiga. Usted que dejó allí su comentario, su pedido de oración, sepa que la victoria y bendición de Dios ya está sobre ti, sobre tus seres queridos y sobre toda tu familia. Muy bien, nos vamos despidiendo. Gracias a la hermana Magela también, que nos envió allí su mensaje al WhatsApp, con toda la familia allí sintonizando el programa. Hermana Nivia de los Santos también allá desde Cortina. El Señor les bendiga a cada uno de ustedes de una manera especial y nos vemos en esta tarde o en esta noche, pueblo de Dios de Tacuarembó. Nos encontramos hoy aquí en la iglesia César Ortiz Ayala 254. Gracias a Tabaré Camargo allí en los estudios de radio, que nos ha colaborado. El Señor te bendiga. Gracias a toda la audiencia que ha sintonizado la programación en el día de hoy. Bendiciones, les habló el pastor Benjamín Ezequiel, deseando que todos tengan un buen resto de jornada en victoria y en bendición. Dios les bendiga.
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3: La Cámara de Diputados aprobó la interpelación al ministro de Trabajo, Juan Castillo, por la conflictividad laboral en el país. El cardenal Daniel Sturla confirmó que la visita del Papa León XIV a Uruguay quedó sujeta a la evaluación médica tras su cirugía. El canciller de Venezuela acusó a Uruguay de intromisión inadmisible tras las declaraciones de Mario Lubetkin sobre la ilegitimidad del gobierno venezolano. El senador Pedro Bordaberry acusó a la JUTEP de persecución política y anunció una denuncia penal contra Alfredo Asti. El sindicato del BPS calificó como un fracaso el nuevo sistema de renovación anticipada de préstamos por Internet. La Federación de Funcionarios de Salud Pública confirmó un paro nacional de 24 horas en ACE para este jueves. El Parlamento analiza un proyecto de ley para que los liberados del sistema carcelario sean trasladados a su ciudad de origen. El presidente del INAU, Mauricio Fuentes, destacó los operativos contra la explotación sexual infantil y anunció un nuevo protocolo. Los ex trabajadores de Cambio Aspen reclaman despidos impagos tras el cierre de sus sucursales en Montevideo, Colonia y Punta del Este. La Suprema Corte de Justicia condenó a Mac Center Shopping y a dos hombres a indemnizar a la familia del joven fallecido en Paysandú.
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3: ¿Qué tal, amigos? Comenzamos a informar en este miércoles 14 de octubre de 2026, saludando a CX211 del GFM en Durazno.
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3: La Cámara de Diputados aprobó la interpelación al ministro de Trabajo Juan Castillo por la conflictividad laboral en el país. El cardenal Daniel Sturla confirmó que la visita del Papa León XIV a Uruguay quedó sujeta a la evaluación médica tras su cirugía. El canciller de Venezuela acusó a Uruguay de intromisión inadmisible tras las declaraciones de Mario Lubetkin sobre la ilegitimidad del gobierno venezolano. El senador Pedro Bordaberry acusó a la JUTEP de persecución política y anunció una denuncia penal contra Alfredo Asti. El sindicato del BPS calificó como un fracaso el nuevo sistema de renovación anticipada de préstamos por Internet. La Federación de Funcionarios de Salud Pública confirmó un paro nacional de 24 horas en ACE para este jueves. El Parlamento analiza un proyecto de ley para que los liberados del sistema carcelario sean trasladados a su ciudad de origen. El presidente del INAU, Mauricio Fuentes, destacó los operativos contra la explotación sexual infantil y anunció un nuevo protocolo. Los ex trabajadores de Cambio Aspen reclaman despidos impagos tras el cierre de sus sucursales en Montevideo, Colonia y Punta del Este. La Suprema Corte de Justicia condenó a Mac Center Shopping y a dos hombres a indemnizar a la familia del joven fallecido en Paysandú.
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2: Desde la Asociación de Radios del Interior para sus emisoras afiliadas, cuando estamos comenzando a promediar la jornada de este miércoles, iniciamos la información destacando que la Iglesia Católica Uruguaya espera una confirmación oficial de la Santa Sede para determinar si el Papa León XIV podrá concretar su viaje apostólico a Uruguay tras haber sido intervenido quirúrgicamente. El cardenal y arzobispo de Montevideo, Daniel Sturla, realizó estas declaraciones luego de conocerse que al sumo pontífice se le extirpó el lóbulo inferior del pulmón derecho debido a un adenocarcinoma pulmonar. La intervención realizada en el Policlínico Gemelli de Roma finalizó con éxito y el Papa despertó con normalidad, aunque la concreción de la gira dependerá de las indicaciones de los médicos. Sturla reconoció que es posible que los profesionales no le permitan viajar en la fecha prevista y planteó que de postergarse la actividad se debería dejar pasar enero para reprogramarla. Sin embargo, la organización local de las actividades en Montevideo, Paysandú y Florida se mantiene vigente a la espera de un comunicado formal del Vaticano. La llegada de León XIV estaba programada para el 6 y el 8 de noviembre, para luego continuar hacia Argentina y Perú, representando la primera visita de un papa a nuestro país desde 1988. El obispo de Florida indicó que lo más importante es la salud del papa y que los preparativos para recibirlos continúan como hasta ahora. Alfonso Bauer informó que la Santa Sede comunicó que al momento no se cambia ni suspende nada de lo previsto y que antes de fin de mes se decidirá qué hacer.
3: Lo más importante es la salud del Papa, ¿no? A partir de del estado de su salud y de su recuperación, se tomarán las decisiones correspondientes, ¿no? Lo que nos han dicho y nos han comunicado que no se cambia nada de la planificación. Eso es al hoy. Pero tenemos que ser conscientes que viene la intervención, viene la recuperación y ante nuevas informaciones y nuevas novedades, bueno, decidiremos cómo seguir, ¿no? Hoy nos dijeron, bueno, sigan todo el trabajo igual, de preparación, la agenda no se cambia. Por supuesto, genera cierta incertidumbre. Yo creo que igual esto antes de fin de mes se va a tomar una decisión. Entonces, de acá a fin de mes tenemos que trabajar como si todo fuese igual, ¿no? Como que el sumo pontífice, el Papa León, viniese. Los preparativos y las cosas que se están haciendo nos van a servir igual, ¿no? Entonces, creo que adelantar lo más posible todas estas tareas, aunque después tengamos que replanificar, no es tiempo perdido.
4: Si el Papa no llegara a venir en esta fecha que está previsto, podría estar llegando más adelante.
3: Sí, sin lugar a dudas, eso se replanificará en la agenda del Papa, de quienes también lo ayudan, pero sin lugar a dudas, estos viajes apostólicos los piensa, los planifica antes. Entonces yo creo que se postergará esta visita apostólica, no se va a cancelar. Al conocer esta situación de salud, bueno, está eso, si hay que bajar un poco la intensidad de esa agenda o se posterga o sigue todo igual.
2: La Cámara de Diputados aprobó convocar a sala en régimen de interpelación al ministro de Trabajo y Seguridad Social, Juan Castillo, tras una moción impulsada por el diputado colorado Adrián Yuri. La iniciativa fue votada favorablemente con 49 votos en 96 legisladores presentes, contando con el respaldo de la oposición en el Parlamento. El objetivo del llamado es exigir explicaciones al titular de la cartera sobre la extendida pauta de conflictividad laboral que atraviesa el país, especialmente centrada en el prolongado conflicto que mantiene paralizadas las operaciones en la terminal de contenedores del puerto de Montevideo. Asimismo, la convocatoria busca abordar la situación de inestabilidad que afecta a los establecimientos frigoríficos en varios departamentos del interior, junto con los recientes cierres y procesos de reestructuración en diversas empresas del sector productivo. Las autoridades de la Cámara de Diputados deberán coordinar en las próximas horas con el equipo del Poder Ejecutivo para definir la fecha concreta en la que se llevará a cabo la comparecencia en el recinto. El canciller de Venezuela, Félix Plasencia, acusó al gobierno uruguayo de cometer una intromisión inadmisible en sus asuntos internos luego de las recientes declaraciones del canciller uruguayo Mario Lubetkin. El jefe de la diplomacia uruguaya había descartado previamente el restablecimiento de las relaciones diplomáticas con el país caribeño, mientras la administración de Montevideo considere ilegítimas a sus autoridades. A través de un mensaje publicado en la red social X, Plasencia cuestionó lo que definió como visiones vetustas y arrogantes que no respetan la soberanía ni la autodeterminación de los pueblos. El representante del gobierno venezolano sostuvo que el futuro de su nación será definido únicamente por el no, en estricto apego a su constitución y a su ordenamiento jurídico. Además, el diplomático aludió al proceso de transformación que impulsa ese país mediante el diálogo político para la convivencia democrática, marcando un nuevo distanciamiento diplomático entre ambas naciones. La Asociación de Trabajadores de la Seguridad Social calificó como un fracaso el implemento del sistema de renovación anticipada de préstamos del Banco de Previsión Social. El secretario de prensa del sindicato, Gonzalo Moreira, explicó que el beneficio exige hacer el trámite únicamente a través de la página web del organismo. De unas 200.000 personas habilitadas, menos de 10.000 lograron concretarlo durante este mes. La exigencia provocó largas filas de jubilados en oficinas de todo el país por no tener usuario digital o desconocer el uso de la plataforma. A su vez, los funcionarios tampoco contaban con la habilitación del sistema para gestionarlo de manera presencial. Desde el gobierno, enfatizaron la complicada realidad del sector afectado, destacando que muchos beneficiarios renuevan para retirar montos muy bajos. La Federación de Funcionarios de Salud Pública confirmó un paro nacional de 24 horas para este jueves, medida que alterará el funcionamiento habitual de los servicios de ASE en todo el país. El presidente del gremio, Martín Pereira, informó que la jornada incluirá una movilización sindical en Montevideo con concentración frente al sanatorio del Banco de Seguros del Estado, para luego marchar hacia la sede central del organismo asistencial. Durante el paro únicamente permanecerán operativos los servicios de urgencia, emergencia y las intervenciones quirúrgicas oncológicas, suspendiendo las demás actividades asistenciales programadas. La medida fue resuelta por el Secretariado Nacional de la Organización Sindical y responde a reclamos vinculados a las remuneraciones del personal, las condiciones de trabajo y la recuperación de la atención médica integral para los funcionarios accidentados a través del Banco de Seguros del Estado.
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2: El senador Nicolás Viera propuso reorganizar el país en 8 o 9 regiones productivas para reducir el costo del Estado departamental. El legislador del Frente Amplio aclaró que la idea busca optimizar los recursos sin eliminar la identidad de los departamentos actuales. El planteo contempla sustituir las estructuras departamentales por gobiernos regionales y fortalecer el rol de los municipios como primer contacto con la ciudadanía. Viera explicó que el mapa político actual responde a intereses del pasado y sostuvo que la regionalización permitiría un reparto de recursos más equitativo. Reconoció que se trata de una iniciativa personal y abogó por iniciar el debate en el Congreso de Intendentes.
3: En un país como el nuestro, que en 6 horas lo cruzás, es ilógico que tenga 19 departamentos. Yo la verdad que iría mucho más a un nivel de regionalización, al de achicar el Estado de verdad, porque si hay una sangría de gasto público, son las intendencias y las juntas departamentales, bueno, busquemos otro camino. El Uruguay supo tener 9 departamentos al inicio de la República.
4: Pero eso...
3: ¿Por qué no?
4: Esa es una idea solitaria.
3: Mía, personal.
4: Tuya, que no te la va a llevar nadie.
3: Que la acabo de decir públicamente.
4: pero están...
3: Bueno, no sé si no me la va a llevar. Innovadora... Pepe Mujica pensaba bastante parecido. En la regionalización del país.
4: Pero lo vas a trabajar, no sé, vas a conversarlo.
5: Pero no es tan loco, bajar el número de ediles.
3: Pero, a ver, ¿sabes cuál es el problema? Que es difícil discutir el tema cuando hay tantos involucrados directos, ¿no? Pero es verdad que es necesario discutirlo, porque hay 19 realidades paralelas, ¿no? Y la Constitución en ese sentido no atracan mucho a su cumplimiento. Pero ha sido fruto de la obligación de los tiempos, ¿no? Antes, en la década del 20, que los cargos ediles fueran honorarios, capaz que tenían sentido. Hoy es otro el ritmo.
4: Hoy no tiene sentido.
3: Y que sean honorarios, no. En alguna forma, la persona que es electa por la ciudadanía debería tener por lo menos un resarcimiento de gasto.
4: Pero en eso hay consenso.
3: Hay consenso, pero para eso vos necesitás cambiar la Constitución. Pero claro, el planteo, yo quiero hacer un planteo político mayor al sistema. Yo digo, ¿cuál es el rol del edil departamental hoy?
2: Un duro cruce en el Senado terminó en una denuncia penal contra el vicepresidente de la Junta de Transparencia y Ética Pública, Alfredo Asti. El conflicto comenzó cuando el organismo envió un pedido de informes al senador colorado Pedro Bordaberry para investigar la presencia del director de AFE, Robert Bouvier, en una reunión en Florida. La Constitución prohíbe la actividad política de los directores de entes, pero Bordaberry aclaró que la reunión fue un asado entre amigos para celebrar la recuperación de salud de un diputado. Indignado por la intromisión en fueros parlamentarios, el legislador cruzó fuertemente a las autoridades del organismo y denunció un uso político de la institución.
6: Hace 2 meses, menos de 2 meses, se recuperó de un percance en salud grave que puso en riesgo su vida un diputado. Lo llamaron senadores, legisladores, gente de todo el partido. Lo llamó el presidente de la República a interesarse por su salud. Sus amigos hicimos un asado para festejar su recuperación. Y el señor Asti, un genio de la maldad y la degradación más grande que se pueda imaginar, resulta que va e investiga eso.
7: Senador, no puede.
6: Rata rastrera.
7: No, senador, de ninguna manera. Se retira de actas la calificación personal que...
2: La coalición republicana confirmó que denunciará penalmente a Asti ante la Fiscalía por presunto abuso de funciones. Desde el Frente Amplio defendieron la actuación al señalar que se trató de un trámite administrativo por una denuncia anónima, mientras el episodio reabre la discusión sobre la neutralidad de la entidad y la necesidad de reformarla. UTE e INAU firmaron la renovación de un convenio que ofrece una primera experiencia laboral de 1 año a 30 jóvenes de entre 16 y 24 horas que egresan del Sistema de Protección Especial. El presidente interino del Instituto, Mauricio Fuentes, subrayó el impacto positivo de esta oportunidad en el proceso de egreso de los adolescentes en varios departamentos. Por su parte, la directora del ente energético, Ximena Caporale, destacó que este programa tiene 20 años de trayectoria y que en esta nueva etapa el objetivo es ampliar los cupos, extender la cobertura a más zonas del país e incorporar un enfoque especial en el acompañamiento de la salud mental de los participantes.
8: Estamos recontentos de poder actualizar y renovar este convenio que viene ya con 20 años de trabajo y no se ha cortado, ha cambiado en las administraciones y ha logrado mantenerse. Eso es fruto del trabajo de todo el equipo de UTE, de gestión humana, que pone al hombro todo ese trabajo. Y bueno, este nuevo convenio tiene muchos desafíos, de poder aumentar el cupo, es una realidad, como comentaba Mauricio, que eso es una apuesta importante, lograr llegar a más al interior también. Y bueno, y también la compañía y la capacitación de los distintos trabajadores que tienen a los gurises y gurisas que están encarando una nueva forma laboral. Y bueno, va a tener muchos aspectos, el acompañamiento de salud mental también, que creemos que es importante. Toda la parte de nuestra UTE, la interna, tiene una política que está en construcción de salud mental y también incorporamos en este convenio este elemento que es importante para nosotros.
9: ¿Vos a nivel país son?
8: Sí, son 30 a nivel país, sí, en globalidad.
2: El presidente del Instituto del Niño y Adolescente del Uruguay, Mauricio Fuentes, destacó los operativos policiales realizados para sancionar los delitos de explotación sexual infantil. El jerarca remarcó la coordinación constante con la Fiscalía y el Ministerio del Interior para proteger a las víctimas involucradas. Asimismo, Fuentes confirmó que en las próximas semanas comenzará a regir un nuevo protocolo para abordar las salidas no acordadas de los centros del organismo, sumado a la ejecución de un programa específico contra la explotación sexual en 4 departamentos del interior.
10: Venimos coordinando siempre con Fiscalía, con Ministerio del Interior, respecto de las distintas situaciones de las que vamos tomando conocimiento. Por suerte, se están dando operativos que permiten identificar a los responsables de estos delitos y que permiten que la persecución del delito sea efectiva, obviamente garantizando los derechos de las gurisas y de los gurises. Entonces, para nosotros es muy importante que estos operativos sigan trabajándose, que se sigan dando. Los estamos coordinando especialmente para lo que es también garantizar la protección a quienes son víctimas de estas situaciones antes de que los allanamientos se concreten. Afortunadamente la persecución del delito está dando sus resultados.
9: ¿Ha cambiado algo en el protocolo de la interna de trabajo, más que nada para concientizar y apoyar a estas jóvenes?
10: Estamos trabajando en varios frentes diferentes en lo que tiene que ver con salidas no acordadas. Hemos aprobado recientemente un protocolo nuevo que entra en vigencia dentro de algunas semanas. En lo que tiene que ver con la atención a situaciones de explotación sexual, hemos comenzado ya con unos proyectos en 4 departamentos del país, más allá del proyecto que ya existía para el área metropolitana. Venimos coordinando muy bien con lo que es Ministerio del Interior, con la Unidad de Víctimas y Testigos de Fiscalía, afianzando los vínculos en lo que tiene que ver con las coordinaciones más operativas e instrumentales. Y bueno, todo ese conjunto de estrategias creemos que está dando resultados también.
2: El Parlamento estudia un proyecto de ley en la Cámara de Diputados para que las personas que cumplen su pena en prisión sean liberadas en su ciudad de origen. La iniciativa propone que toda persona egresada del sistema penitenciario sea trasladada y puesta en libertad en la localidad correspondiente a su último domicilio conocido o en el lugar donde mantenga inscripta su credencial cívica si no se logra verificar la dirección. La autoridad penitenciaria deberá coordinar la logística y gestionar los traslados correspondientes, salvo que la persona solicite por escrito ir a otro destino o la justicia lo impida por medidas cautelares y restricciones de seguridad. Actualmente, la mayoría de los reclusos recuperan la libertad directamente en la puerta del penal sin importar de qué departamento provengan, por lo que la propuesta busca evitar que queden en situación de calle o desamparo apenas salen de la cárcel. Una falla masiva afectó las conexiones fijas y móviles de Antel en varios puntos del país debido a 4 cortes simultáneos en la red troncal de fibra óptica. Según confirmó la empresa estatal, los daños fueron provocados por causas ajenas a la compañía, incluyendo obras viales en las rutas 9, 12 e interbalnearia. Las interrupciones afectaron el tendido que conecta con Maldonado, afectando la salida internacional de datos, lo que generó caídas totales en la zona este e intermitencias en el resto del territorio. Las cuadrillas trabajaron durante la noche y el servicio comenzó a normalizarse en las últimas horas. La Suprema Corte de Justicia condenó a Max Center Shopping de Paysandú y a 2 hombres a indemnizar a la familia de Fernando Dávila Cabrera, quien falleció por asfixia en enero de 2020 tras ser reducido en el centro comercial. La sentencia estableció que la Guardia de Seguridad y el militar que participaron en la inmovilización deberán responder por el 80% de las reparaciones, mientras que el 20% restante corresponderá a la empresa por omisiones en la seguridad. El máximo órgano judicial ratificó que el fallecimiento derivó del uso excesivo de la fuerza durante la detención y dispuso indemnizaciones para la madre, el hijo, los hermanos y la expareja del fallecido, más los reajustes e intereses correspondientes.
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2: El Instituto Uruguayo de Meteorología prevé que el tiempo continúe gris y húmedo hoy miércoles, con precipitaciones aisladas, neblinas y bancos de niebla en todo el país. Las temperaturas máximas rondarán los 16 grados en el área metropolitana y alcanzarán los 21 grados en el norte y centro del territorio. Para este jueves, se espera el ingreso de un frente frío que provocará lluvias y una intensificación del viento del suroeste, con rachas fuertes de hasta 50 kilómetros por hora hacia la noche en la franja costera. Esta masa de aire frío provocará un marcado descenso térmico durante el viernes, mientras que las condiciones del tiempo tenderán a mejorar de forma definitiva hacia el fin de semana. Estas fueron las principales informaciones al promediar la jornada. Las próximas, mañana a esta hora y en esta misma emisora. Gracias. Hasta entonces.
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5: Temperatura 16 grados.

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9: Es la 1:10.
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5: Temperatura 16 grados.

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5: Es la 1:33.
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5: Temperatura 16 grados.

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2: Falti. 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
5: Es la 1:57.
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0: Señoras y señores, amigos, amigas, ¿qué tal? ¿Cómo están? Bienvenidos. ¿De qué forma comenzamos el programa de hoy? Buena música para promediar la semana, edición de miércoles. Leo Isigleas te hace compañía, Jonah está en las mezclas y de esta forma vamos a meternos de lleno en esta edición, tercera edición de la semana en la radio. Así que chicos, a subir la música porque nosotros continuamos así.
1: ¡Gente de zona! ¡Feliz!

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0: Y este era uno de los latinos que vos estabas solicitando. Y bueno, acá tenés de todo. En esta jornada tenés anglo-español para que te lleves la mejor música. Obviamente, esa es nuestra receta y nuestra prioridad. No perdemos el tiempo. ¿Qué tenemos por ahí, Jonah?
1: ¿Hay alguien aquí que necesite que yo le cante esta canción? No, pero si ni siquiera saben cuál es. Se llama Amiga Mía. ¿Hay alguien aquí que necesita de verdad que yo le cante esta canción? O sea, estamos hablando, estamos siendo conscientes de que alguien que esté pasando por la situación y necesite. ¡Ay, todos! ¡Ay, no! Se me rompió el corazón. Yo la voy a cantar en este sector de aquí porque veo muchos que necesitan que les cantes. Tú eres el que. Tú, ¿en serio? ¿Estás? Te voy a creer. Dale.
2: Amiga mía.

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6: Temperatura 16 grados.

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2: Son las 2 y 31 minutos.
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Nosotros por acá podemos agendar tu canción y la programamos para lo que viene del programa. Así que ya lo sabes, acá tenés tus solicitudes en forma exclusiva.

0: Y la virtud que tienen estas canciones es ponerte el ánimo bien arriba, claro. Porque tenemos esos temas que por ahí te ponen un poco melancólico o te hacen recordar esos momentos de amor, como son los temas románticos. Pero también tenemos esa música muy apa, muy arriba, que te saca de contexto para ponerte a bailar. Así que, como también decimos, corre la mesa y ponete a bailar subiendo la radio y con la música que pasamos acá, en Radio Energy.
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3: Temperatura 21 grados.

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2: Son las 3 con 7 minutos.
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0: Aires, Carlos Wilson. Buenas tardes, Tabaré Camargo. Comenzamos, buena tarde.
1: Víctor,
0: pasado a las 15.
1: Víctor, Carlito, pasado a las 15 en buena tarde, una linda tarde hoy, ¿eh? Salió el solcito, se fue el tiempo feo. Ayer amagó como para venirse el mundo abajo y quedó en eso, por suerte.
0: Sí, cielo cubierto
1: por
0: ahora,
1: suerte,
0: ¿no?
1: Sí, sí, pero por suerte que no venga todo lo que se está anunciando. Igual el solcito se hizo ver, que no estaba pronosticado, ¿no?
0: Vamos a decir, vamos a ver qué nos dice Carlos del pronóstico en los días siguientes.
2: Bien, buenas tardes al equipo, buenas tardes a la audiencia, buenas tardes también al invitado que ya está por allí acompañándoles. Tenemos actualmente 22 grados, 25% de probabilidad de lluvia, o sea que prácticamente nada. Para mañana sí, bueno, 22 grados, 89% de probabilidad de lluvias, pero ya disminuye para viernes, sábado y domingo, con entre, se va a estar moviendo entre 0% de probabilidad y 15%. Así que bueno, eso es lo que tenemos para este fin de semana.
0: Muy bien, Tabaré.
1: Veo la mala costumbre que tenemos los uruguayos, ¿no? ¿No le pasa a usted, Víctor?
0: Cuénteme.
1: A mí me suele pasar, no sé, Carlitos, de conocer toda la vida una persona y no acordarse el nombre porque siempre por los apodos.
0: Exactamente, ¿eh? ¿Quién te acuerdas? Muy, muy común,
1: sí.
0: Eso, ¿no?
1: Yo ya sabía quién era que venía porque la directora del teatro, Matilde Vera, me dice, va el coordinador y dice José, digo, ah, impecable. Digo, ¿qué? Venga, José. Seguro después me acordé del coordinador,
2: eso
1: no, es el Messi.
2: Eso es mala memoria.
1: Sí, no, pero ahora, pero tenemos esa costumbre los uruguayos de identificar a las personas por los apodos, ¿verdad?
2: Ah, eso es cierto, es muy cierto. A veces nos acordamos del apodo y no del nombre.
1: Exacto. No lo podemos presentar por el Messi, pero está, para nosotros era el Messi. José Rodríguez, coordinador del teatro Escayola, que bueno, nos viene a contar sobre las actividades, que son muchas como siempre, en el teatro, y que no decae el éxito del teatro, ¿no? Sigue teniendo ese éxito desde el primer momento, no ha decaído. Buenas tardes, bienvenido a FM Tiempo.
3: Buenas tardes, un saludo muy grande para toda la audiencia. Y bueno, así es, el teatro viene con una gestión muy linda. Matilde Vera, bueno, es un teatro de gestión también pública. Y venimos con muchas actividades para este fin de semana y para el resto de fin de semana del mes también. Mañana mismo ya arrancamos en el marco del Día Internacional de la Mujer Rural con una obra que va a estar muy linda, que se llama Anaí, y es mañana jueves 15 a las 20 horas. Es una obra del Ballet Folclórico Juvenil del Sodre, de las escuelas del Sodre, que bueno, siempre prometen mucha calidad. Y es bueno ver a jóvenes de nuestro país brindando su arte en nuestro teatro.
1: ¿Se ha mantenido la concurrencia del público en todas las funciones, ¿no? Es muy difícil que las salas estén llenas en cada una de las funciones, sean cual sea, los artistas, ¿no?
3: Sí, es difícil a nivel del país, más que nada, que la cultura está tomando fuerza de a poco, y en el Teatro Escayola es uno de esos puntos fuertes de nuestro Uruguay querido.
1: ¿Qué significa para ustedes, jóvenes, estar trabajando en el teatro con todo lo que significa el teatro? Que en sus inicios el papá de Víctor trabajó en el teatro mucho tiempo.
3: Bueno, la realidad es que siempre lo cuento, cuando hago alguna visita guiada, no era normal que de niño miráramos hacia el teatro. Si bien íbamos a jugar a la plaza, porque vivíamos cerca, vivíamos en Las Tosquitas, veníamos a jugar a la plaza 19 y no solíamos girarnos hacia el teatro. Y hoy en día estar trabajando ahí con todo lo que significa y el fuerte cultural que es en nuestro departamento es algo increíble para mí, para mis compañeros, bueno, para Matilde, que siempre nos está ayudando a perfeccionar un poco más todo lo que hacemos dentro del teatro.
1: Es muy exigente Matilde.
3: Matilde es
1: ahora,
3: exigente, sí.
1: Ahora que no está, vamos a hablar de ella.
3: Sí, es exigente y nos ayuda a mejorar, como te digo. La exigencia nos ayuda a que vayamos mejorando día a día, y creo que, bueno, se nota en mis compañeros también, cada vez que van a hacer alguna atención al público, que queda eso destacado en ese perfeccionamiento que tiene Matilde de que seamos todos los días un poco mejor.
1: Hay también un trabajo de pasantía con jóvenes, ¿no? Que están estudiando, que pasan por allí, y eso les sirve también como crecimiento a los jóvenes. principalmente, ¿no?
3: Sí, claro. Bueno, la mayoría de nuestros acomodadores son chiquilines de otras partes del departamento o de otras partes del Uruguay que viven en la residencia universitaria, estudian carreras terciarias y bueno, tienen el tiempo de ser acomodadores en el teatro y bueno, y la hermosa experiencia también de ese trato con el público, de un público diferente que no ves en todos lados y bueno, y también de artistas que seguramente no encontramos en la calle.
1: ¿Qué más te sorprendió o qué artista te sorprendió más por lo que haya sido de todos estos artistas que han venido y que han venido artistas internacionales, ¿no? Porque han venido artistas de una gran talla que si no fuera por el teatro o Patria Gaucha no podríamos verlo en Tacuarembó.
3: Bueno, siempre comento de artistas de gran nivel internacionalmente, como Valeria Lynch, que llegó y nos dio un abrazo a cada uno de los que estábamos en el teatro. Otro que nos prestó mucha atención en cada palabra que le dijimos fue Facundo Arana, que bueno, los vemos lejos en la televisión y son tan cercanos cuando los tenés en persona, y después la amabilidad y el compromiso por el arte que tienen los tacuarembuenses. Cada tacuarembuense que fue al teatro, ya sea a tocar, a actuar, tiene un compromiso, está más dispuesto a ayudarte él de lo que vos podés, de lo que puede ayudarte en realidad, que tendríamos que estar más disponibles nosotros, y ellos siempre están buscando estar con esa disponibilidad de en qué te ayudo, cómo hacemos para que esto se venda más, quiero hacer ayudar con la difusión. El tacuarembuense es una persona muy amable y en el teatro como que eso se multiplica.
1: ¿Lo ves vos que sos hijo adoptivo de Tacuarembó?
3: Soy hijo adoptivo de Tacuarembó. Bueno, elegí ser tacuarembuense porque amo Tacuarembó como si fuese mi tierra. Mi padre es tacuarembuense y le agradezco porque nos haya traído acá y no a otro lugar del Uruguay.
1: Muy bien. Contanos entonces un poquito, La Grilla, aparte de este fin de semana, lo que se viene, el que ya tienen programado para este mes.
3: Bueno, en el Museo del Gaucho va a venir Elena Durán, que es la creadora de toda esa colección de ponchos de exposición, que va a ser su última visita guiada. Es una linda instancia para ir a recorrer los ponchos, que hoy tuvimos seguramente la última visita de un liceo, que era una clase segundo año o octavo hoy en día se dice, del Liceo 2, que fueron a visitarnos, a recorrer el Museo del Gaucho y a ver el trabajo en la lana de esta señora Elena Durán, que como les digo, mañana hace su última visita guiada a través de toda su colección. Y para cerrar el fin de semana, el sábado 17 a las 20 horas nos visita un grupo de teatro experimental de La Paloma, que nos va a presentar un clásico adaptado que se llama Cándido de Voltaire. Y bueno, con eso cerraríamos este fin de semana y la invitación está hecha. Las entradas las pueden sacar en Ticantel o en la boletería del teatro.
1: Ahí está, no sé si Víctor tiene algo más.
0: Me gustaría saber... ¿Cómo fue tu adaptación cuando ingresaste al teatro? ¿La sorpresa que te causó? ¿Cómo fue el proceso para adaptarte a esa nueva función?
3: Bueno, en realidad entré con cosas básicas, pero bueno, fui mejorando gracias a Gerardo Grieco, a Matilde Vera. Yo estudié magisterio, poco tiene que ver con el teatro, pero me fueron perfeccionando en la atención al público. Y hoy en día creo que con el grupo de trabajo que tenemos, que hoy en día ocupo el rol de coordinador, que estoy ahí junto a Matilde Vera, que es la directora, tenemos un equipo que creo yo que atiende muy bien a la gente y que bueno, muchas personas que vienen de afuera nos dejan demostrado que vamos por buen camino.
0: Pero culturalmente el magisterio sin duda que te ayuda para la atención, para la cultura general, también para los conocimientos del arte. Hay una cantidad de matices ahí de que te lleva a una preparación como para estar apto para realizar esa función, ¿no?
3: Claramente. Esa didáctica que tenemos, que nos enseñan a enseñar, forma parte de que quien llegue a visitarte, tener la amabilidad de hacerlo sentir como en casa.
0: No te quepa duda que es así.
3: es lo que buscamos todo el tiempo. Y bueno, seguir perfeccionando eso gracias a la exigencia de Matilde, como les comentaba, seguir haciéndolo de esa manera.
1: No, ni que hablar, ¿no? De hecho, hace poco escuchaba el halago de Copla Alta, por ejemplo, para con los funcionarios del teatro. Y yo que la estaba escuchando de lejos, la que estaba haciendo un comentario, me sentía contento porque digo, no te deja de gustar y emocionar esos comentarios de la manera de que lo hicieron ellos, unos grandes referentes, y hablando de la atención, digo, porque no deja ser de nuestro querido Tacuarembó, porque conozco a Ulises como el Messi, que trabajan allí, y nos deja muy, muy contento, ¿no? No sé, por mi parte siempre están las puertas abiertas de FM Tiempo 101.7 en Buena Tarde para difundir todo este tipo de actividades, así que bueno, ya que tenés también esta otra actividad ahora de recorrer un poco los medios, sabés que aquí estamos siempre a las órdenes para difundir todo este tipo de actividades que tenga el teatro.
3: Bueno, muchas gracias por el espacio, muchas gracias por recibirnos como siempre, y también que sepan que ustedes son muy recibidos en cada función que haya en el teatro, como ya lo han hecho, que han ido a visitarnos y a compartir sobre un poco de nuestra cultura y de la cultura de Tacuarembó, que viene en un crecimiento importante, y gracias a los medios de prensa.
0: Muchas gracias, José. Gracias.

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3: Temperatura 21 grados.
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6: Son las 3 y 33 minutos.
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3: El 20 de septiembre a las 5:14 una motocicleta chocó con un automóvil. Una de las ocupantes del vehículo más chico falleció a las 5:30. De acuerdo con el reporte médico elevado a la fiscalía, que acota que la fallecida tenía 23 años. El conductor, en tanto, sufrió lesiones graves como fractura de tibia y peroné, fémur derecho, y padece riesgo de vida. El hecho ocurrió en la ruta interbalnearia a la altura de Ciudad de la Costa. Quien conducía el auto era otra mujer de 27 años, quien declaró en ese momento que su pareja, que iba a su lado al momento del suceso, se sentía mal, por lo que no estaba en condiciones de dirigir el vehículo, de acuerdo con los documentos de la investigación a la que se accedió. No vi a nadie, dijo la joven conductora a la policía, y luego agregó que entrefrenó, pero al observar a ambos lados de la interbalnearia y entendió que no circulaba ningún otro vehículo, por lo que decidió avanzar. Cabe aclarar que a ambos lados de la ruta hay un cartel de pare. Cuando los efectivos le pidieron documentos, la joven no contaba con permiso para conducir y, de hecho, las autoridades luego pudieron establecer que nunca ni siquiera tramitó la libreta. Pese a esto último, la mujer conducía y, de hecho, su pareja fue quien le enseñó a manejar. El auto, en tanto, no tenía ningún tipo de seguro. Pese a los dichos de la conductora, los investigadores desestimaron sus argumentos. La zona donde se dio el siniestro estaba iluminada, la ruta estaba seca, por lo que el frenado se desarrolló en óptimas condiciones. Tampoco hay constancia de lo declarado por la conductora acerca de lo que le habría dicho el conductor de la moto, quien supuestamente reconoció que iba rápido. Un testigo declaró que la moto venía a una velocidad moderada, normal. La misma persona aseguró que del auto se bajaron dos adultos y un niño. Los videos, además, muestran que el vehículo que conducía la mujer circulaba a unos 25 kilómetros por hora y nunca llegó a frenar, pese a lo que establecen los dos carteles de pare.
4: Bien, tenemos una nota pactada para esta hora, porque se viene el raid federado en Villa Encina, organizado por los Tizones de Encina este fin de semana. También ya está la fecha para la fiesta de Itatí, como es sabido, el 10, 11 y 12 de diciembre va a ser este año la fiesta ahí de Itatí en Villa Encina, pero bueno, no sé qué pasará, que no está disponible en este momento. Pero bueno, la teníamos pactada. Peña Solidaria para este sábado 17 de octubre, Salón Centro Barrio número 1, comienza hora 20, Víctor Sosa actuará con Wilberto Borlinque, Cacho Márquez, Miguel Pintos y Paco Pintos, Carlos Nieve, John Suárez, Rubén Arias en tango, Raíces de mi Pueblo, Martín Burgos y Alfredo González, Pipo Duarte, Luis Favila, Bayuba Semper. Con su participación le damos una mano al amigo Juan Balcón, 098-658-486, 098-387-210. Mañana va a estar el amigo Pato Pintos por aquí también, nos va a estar comentando un poco de esta actividad. El 31 edición, la 31ª edición, Festival de San Gregorio de Polanco, la península desde... se viste de fiesta 15 y 16 de enero del 2027, entre otros artistas. En el escenario estará Luana, Lucas Hugos, Sin Estribos, Puro Chamuyo, Copla Alta, Plan B y La Península. Organiza esta fiesta, como es sabido, todos los años el Rotary, ¿no?, de San Gregorio de Polanco. Vamos a ver si podemos hablar con la gente del Rotary, que tenemos muy buena relación. Este... 15 y 16 de enero, todo siempre los primeros días de enero se lleva adelante esta fiesta ahí en San Gregorio. Falta confirmar entonces la fecha ahora de la fecha de la semana de la integración. Le quedó el nombre, ¿no?, porque ahora es de jueves a domingo, pero antiguamente era de una semana, de un fin de semana al otro.
3: Sí, en tambores,
4: tambores. ¿No? Muy linda fiesta también. Pero bueno, todo se ha ido terminando. De hecho, ahora estamos mirando San Gregorio Polanco 2 días, cuando eran 3 días y 4. Bueno, tenemos también esa fecha a confirmar. Vamos a ver si logramos comunicarnos con la alcaldesa entonces de Villa Ancina. Vamos a hacer otro intento, si no, dejaremos para más adelante poder hablar. También tenemos que, vamos a ver si nos comunicamos en estos días, porque ya está pronto ya para inaugurarse lo que es el polideportivo ahí en Cortina, ¿no?
3: En Cortina.
4: Sí, sí, ya está en obra el polideportivo de Achar también. Así que, bueno, vamos a ver si podemos comunicarnos con la gente de obra de la Intendencia Departamental de Tacuarembó, porque se había hecho un llamado ya, licitación para empezar la obra de la canalización ahí del paseo costero, ¿no? Así que también es otra de las... de los temas para tratar.

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1: Bueno, agradecemos a quienes nos acompañaron en esta tarde. Será hasta mañana después de las 15. Gracias, Carlos Wilson. Gracias, Tabaré.
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2: Temperatura 21 grados.
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20: Son las 4:04.
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3: Temperatura 21 grados.
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3: Son las 4 y 33 minutos.
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3: Temperatura 21 grados.

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18: Son las 5 con 3 minutos.
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2: Temperatura 21 grados.
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12: Son las 5:31. 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
4: Temperatura 21 grados.

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11: Son las 6:02.
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Amigas, amigos, ¿qué tal? ¿Cómo están? En nuestro año número 10 estamos comenzando esta nueva edición de Los Que Más Suenan. Hoy, bueno, tenemos como siempre los nuevos lanzamientos, esperemos que futuros éxitos. Y en este primer set, los temas que están sonando más aquí en Uruguay, el comienzo fue con La Penúltima, Muero Por Ti, lugar número 2 para Valentino Merlo. Buenos días, subí el volumen porque comienza Los Que Más Suenan. Vamos.

ya queda habilitado el 092-089-186 por WhatsApp, por Telegram. Se va en el lugar número 2, Valentino Merlo. Buenos días, y seguimos avanzando con los temas que están sonando más aquí en Uruguay. Lugar número 3 para Fede Rojas, Corazón Dependiente. Subí el volumen, vamos.

Seguime en las redes, acordate, repasá todos los días nuestros estados, porque, bueno, allí adelantamos muchas novedades de nuestro programa en televisión, en la radio, las ofertas de nuestras firmas comerciales y más. En el próximo set te voy a contar cuáles son nuestras comunidades. Ahora seguimos avanzando con los temas que están sonando más aquí en Uruguay. Lugar número 4 para La Descarga, Secreto. Subí el volumen, vamos.

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5: Temperatura 21 grados.

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3: Son las 6:34.
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8: Temperatura 21 grados.

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14: Son las 7:03.
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promediando la semana en Tropi Hit Revolution. Arrancamos el programa con muy buena música y de esta manera nos vamos a meter de lleno en esta tercera edición de Tropi Hit. Leonardo Isleas es mi nombre y así arrancamos.

0: de salir también.
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4: Temperatura 21 grados.
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4: Son las 7 con 34 minutos.
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El saludo como siempre para todas esas personas que están del otro lado de la radio. Guardias de seguridad, tacheros, remiseros, colectiveros, camioneros o para la gente de la salud. Para vos que vas circulando por las principales arterias de la ciudad en sintonía de la radio número uno. Para vos que estás solo, sola con mamá, papá, la media naranja, la barra de amigos. El saludo grande.

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5: Temperatura 21 grados.
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6: Son las 8 con 3 minutos.
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5: Temperatura 21 grados.
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1: Son las 8 y 35 minutos.
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4: Temperatura 21 grados.
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21: Son las 9:03.
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